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1: Hola, ¿qué tal? Bienvenidas y bienvenidos a Línea Abierta en Radio Bilingüe, el primer y único programa de conversación y llamadas en español de la radio pública en Estados Unidos. Yo soy Chelis López, gracias por acompañarnos en esta edición pregrabada. Mándenos sus comentarios a nuestro número de WhatsApp 559-835-9235. Pues en San Antonio, Texas, el acordeón no solamente suena, cuenta historia. Y este mes de mayo, esa historia se convierte en homenaje.

0: Pues sí, así como está usted escuchando, del 14 al 17 de mayo de este 2026, el Tejano Conjunto Festival está celebrando su edición, nada más y nada menos que número 44, con un tributo sin precedentes a una de las figuras más universales que usted está escuchando, Flaco Jiménez, el rey del acordeón, un ícono de la música tejana, conjunto norteña que, usted bien lo sabe, logró popularizar este sonido de la acordeón Tex-Mex, no solamente en Estados Unidos, a nivel mundial. Falleció lamentablemente en julio del año pasado y hoy le recordamos como siempre. El Tejano Conjunto Festival es producido por el Guadalupe Cultural Arts Center con la idea de promover la música de conjunto a través de programas educativos, de la participación de usted, la participación comunitaria, atrayendo a públicos no solamente de Estados Unidos, escuche usted, del resto del mundo, así como lo oye, porque va a llegar gente de México, de Japón, de España, de los Países Bajos. Todas y todos llegarán al Roselale Park para honrar al Flaco Jiménez. Y déjeme decirle que la noche del domingo 17 de mayo promete mucho, promete historia viva sobre el escenario. Los Tex-Maniacs van a encabezar un encuentro único entre generaciones. Así que pues vamos a, después de haber escuchado esto que es Los Ojitos de la Mar, vamos a platicar sobre el festival y mucho más. Nos acompaña vía telefónica desde San Antonio Juan Tejeda, músico acordeonista, educador, gestor cultural y por supuesto fundador del Festival del Conjunto Tejano. Juan ha escrito, ha dictado numerosas conferencias sobre la historia, así como el significado y la importancia sociocultural de la música tejana y de conjunto. Gracias por estar en este programa especial, Juan. ¿Qué tal? ¿Cómo estás?
1: Bien, un placer estar aquí con ustedes.
0: Muchas gracias, Juan. Pues queremos saber todo sobre este festival, pero para arrancar la conversación, Juan, recuérdanos un poquito, platícanos cómo nace la visión del Tejano Conjunto Festival y sobre todo, Juan, pues qué significa hoy después de

0: se había hecho un festival dedicado a la música de la música tejana. Este festival, entonces, el Tejano Conjunto Festival en San Antonio, hace 45 años, un año que no tuvimos el festival por COVID, fue el primer festival mundialmente dedicado a la música del conjunto tejano. Queríamos celebrar nuestra música cultural. Nosotros aquí creamos en Texas un ensamble y estilo único dentro de la música americana, que nosotros le nombramos la música del conjunto tejano. Entonces, hay varias influencias internacionales que forman parte de este estilo y música. El acordeón, claro que viene de Europa, cuando vinieron los alemanes y los checoslovacos aquí a Texas y al norte de México, trajeron el acordeón. Nosotros, los indios mexicanos aquí en Texas, adoptamos el acordeón porque tocaba una música bien alegre. Y el instrumento, el acordeón de botón, no es de piano, aunque hay unos cuantos que sí tocan el acordeón de piano dentro de este género de música. Uh-huh. La mayoría de los acordeonistas usan el acordeón de botón. Entonces, cuando incluimos el bajo sexto como parte del ensamble de la música del conjunto, combinamos el bajo sexto, un instrumento de cuerdas, de 12 cuerdas. No es guitarra doble, aunque es parecido. Es mejor que se hizo un bajo ritmo, guitarra. Cuando incluimos este en el ensamble, acompañando el acordeón, ya empezó un distinto grupo americano que nosotros le nombramos Conjunto Tejano. Entonces queríamos celebrar esta música y la cultura de y la gente de donde procedió este género de música que nosotros criamos aquí en Texas y le ofrecimos a todo el mundo. Y ya, pues ya llevamos, este año va a ser el 44 años que celebramos aquí en San Antonio.
1: Aunque en realidad, bien nos dices, Juan, en realidad son 46 años, bueno, salvo el que no se hizo por omisión por el asunto de la pandemia. Platícanos, Juan, algunas personas que a lo mejor nos están escuchando en este programa, quizás son jóvenes generaciones, algunos de los momentos más memorables, sé que deben de ser muchos a lo largo de más de 40 años, pero ¿qué momentos memorables guardas en tu corazón a lo largo de este festival? Por supuesto, hablas de las influencias internacionales que más al rato vamos a platicar, porque va a llegar gente del Japón y de España y de otros lugares. Cuéntanos esos momentos que más recuerda tu corazón.
0: Bueno, hay muchos. Por ejemplo, cuando primero conocí a don Narciso Martínez, el Huracán del Valle, uno de los primeritos, muchos le llaman el padre de la música del conjunto. Conocí los grandes dentro de la música del conjunto tejano, como Tone de la Rosa, Santiago Jiménez Sr., el papá de Flaco y Santiago Jiménez Jr. Yo aprendí el acordeón cuando tenía 9 años, bajo las manos de mi maestro, primer maestro, Santiago Jiménez Jr., el hermano de Flaco. Uh-huh. Entonces conocí muchos de los grandes que presentamos ahí en el festival: Esteban Jordán, Rubén Vela, todos los grandes presentamos durante los años. Y algunas de las cosas también muy importantes para mí era enseñar todos esos pioneros de la música de conjunto, los grandes, algunos que mencioné, Valerio Longoria y muchos otros. Presentamos también la relación y conjuntos que venían del norte de México, enseñando cómo eran nuestros primos.

0: la música de conjunto, ellos conjunto norteño, nosotros conjunto tejano, pero influenciamos por ambos lados, ellos a nosotros y nosotros a ellos. So, presentamos grupos norteños también, por ejemplo, un año presentamos Los Alegres de Terán en el mismo, bueno, con Ramón Ayala y los Bravos del Norte en ese año. Serán Los Alegres y Ramón Ayala. Un año que era New Directions en Conjunto Music, la primera vez en 86, me parece, en 1986. Presentamos a Esteban Jordán y Los Lobos de California con Doug Somm, Augie Myers and the West Side Horns. Eso es algo totalmente distinto. También hemos presentado los compañeros de acordeón de Luisiana en una noche que nombramos Conjunto Meets Cajun Zydeco. Hay muchas memorias que tengo del festival. Y claro que un aspecto del festival que siempre para mí es muy importante, presentando los jóvenes en recital, los estudiantes del Guadalupe Cultural Arts Center, del Conjunto Heritage Taller, de escuelas del Valle, como este año presentamos a Dana High School, a Rafael Cantú, Junior High School, y aquí en San Antonio, Edison High School y Conjunto Los Cardenales del Southside High School. Eso es muy importante, que presentamos los jóvenes, los estudiantes de la música de conjunto, y me da mucho gusto decirle que para mí ahorita, en toda la historia de la música de conjunto, música del conjunto tejano, ahorita contamos con más jóvenes que nunca, que están aprendiendo cómo tocar el acordeón, el bajo sexto, que se están presentando en conjunto ensambles aquí en el Valle, por todo el estado. So, es un aspecto muy importante para nosotros, el aspecto educativo.
1: Claro, y además eso nos da mucho gusto también saber que entonces más jóvenes se están interesando en seguir aprendiendo, y sobre todo que ustedes les dan espacio para participar a estas escuelas, a estas jóvenes estudiantes de high school, a que se presenten como jóvenes estudiantes que son. Pues vamos a seguir platicando más, pero ¿qué tal si hacemos una cortinita musical y nos vamos? Y si te parece, Juan, escuchar, seguro que Hell Yes, vamos a escuchar.

0: Seguro que Hell Yes, estamos aquí en este programa especial de Línea Abierta, compartiendo con ustedes y con nuestro invitado de primera, Juan Tejeda, músico acordeonista y fundador de este Festival del Conjunto Tejano, porque el próximo 14, del 14 al 17 de mayo, el Tejano Conjunto Festival está celebrando, ya nos dice que son 46 en realidad, pero esta es la edición 44, y el tributo en esta ocasión, pues no tiene precedentes a don Flaco Jiménez, el rey del acordeón. Juan, pues quizás la pregunta es como obvio, ¿no? De ¿y por qué no? Pero este año presentan un gran tributo a Flaco Jiménez. ¿Cómo surge la idea de este homenaje? ¿Qué lo va a hacer tan especial, Juan?
1: Pues claro que apenas falleció don Flaco Jiménez aquí en San Antonio este julio pasado. Uh-huh. Y ya hemos hecho algunos distintos homenajes a Flaco, claro, y se han hecho mundialmente también, pero como falleció y Flaco jugó una parte muy importante del Tejano Conjunto Festival aquí en San Antonio, él siendo hijo del pueblo de San Antonio y embajador de la música de conjunto y embajador de nuestra gente mexicoamericana, chicana, los mexicanos aquí en los Estados Unidos y nuestra música. Como dije anteriormente, esta es una música única, original, que nosotros creamos aquí en Texas. Única ensamble y estilo americano que le dimos a todo el mundo. Y Flaco fue probablemente el embajador que viajó más por todo el mundo y llevó esta música y nuestra cultura por todo el mundo, en Europa, en Japón, todos los Estados Unidos. Entonces vamos a tener un homenaje internacional especial para Flaco el último día del festival, porque son 4 días del festival, del 14 y hasta el 17. El 17 vamos a terminar el festival con este homenaje internacional especial para Flaco, presentando a gente de Dwayne Verheyden, de los Netherlands, Miguel Pérez, del Conjunto San Antonio en España, Honorio Imamura de Japón, Antonio Tanguma de México y muchos otros aquí, el hermano de Flaco, Santiago Jiménez Jr., el hijo de Flaco, los hijos, dos hijos de Flaco, Gil Jiménez y Arturo Jiménez y Linda Escobar, todos ellos van a estar haciendo música de Flaco, que Flaco grabó y, uh-huh. y que presentó durante su carrera musical. Y va a ser, yo creo que muy lindo y muy importante aquí a reconocer Flaco en el festival, porque él tocó ahí muchos de los 44 años que ha existido el festival. Entonces, aparte de Flaco y este homenaje especial, tenemos 30 de los mejores conjuntos de todo Texas y algunos, un grupo que viene de California, Devoción, los Estrellas de Oro, que son de Michigan. Hay varios grupos que se presentan en el festival por primera vez este año. Hay como 6. El Free Seniors Conjunto Dance, los recitales de estudiantes el sábado y domingo, mucha comida, mucho ambiente y baile para toda la gente que viene de todos los Estados Unidos, de México, de Japón, de Europa, aquí a celebrar con nosotros, no nomás a Flaco Jiménez, pero a la música del Conjunto Tejano.
0: Eso, pues 4 días de festival con participantes, ya escucharon ustedes, no solo de Texas, California, de Michigan, y además, como bien mencionas, Juan, pues este festival está reuniendo artistas de diferentes países, y mucha gente que nos escuchará se pregunta, pues cómo que en Japón, pues cómo que en España, en México a lo mejor dices, bueno, geográficamente estamos pegaditos, pero platícanos de cómo se ha dado toda esa fusión a lo largo de los años, ese abrazo entre otros países, por lejanos que suenen como Japón. ¿En qué momento, Juan, por ejemplo, tú sentiste que la música del Conjunto Tejano se convirtió en ese lenguaje de verdad universal, de verdad global?
1: Pues para empezar, esta música fue una fusión, no un síntesis. Como dicen aquí, it was a clash of cultures aquí en la frontera dentro de México y los Estados Unidos, aquí en Texas. Entonces aquí se reunieron diferentes gentes y culturas, y entre esta mezcla que se encontró aquí en Texas y el norte de México, vinieron los anglos del noreste de Europa y trajeron el acordeón. Se encontraron aquí con españoles y luthiers que hacen guitarras y bajos sextos y mandolinas, etcétera. Y ya cuando se juntó el acordeón con la guitarra y el bajo sexto, esto empezó un ensamble nuevo. So, esta fusión de culturas de Europa con la polka y el vals, con el bajo sexto, instrumento español mexicano, con ritmos de la música de México como el huapango más uh-huh. indígena, que empezaron a tocar el huapango con acordeón, que nunca se había hecho. Pero también la fusión entre la cumbia colombiana con nuestra música muy bailable, todavía uno de los elementos populares dentro de la música del conjunto tejano, el bolero también afrocaribeño como la cumbia. So, es una música internacional para empezar, esta fusión de polcas y valses europeas con huapangos indígenas, con afrocaribeño, boleros y cumbias, y aquí siendo tejanos, ¿no?, mexicanos dentro de los Estados Unidos, estamos influenciados también por música de country, de blues, de rock, de jazz, y hemos integrado todos estos elementos musicales y elementos musicales internacionales dentro de la música del conjunto tejano. So, algo especial, ¿no?, nuestra música, y esta fusión se representa en muchas otras maneras también, no nomás en la música, pero en nuestra comida, nuestro lenguaje, etcétera, nuestra cultura en total.
0: Nuestra manera de ser y nuestra cultura. Bien, Juan, pues vamos a darle más música a este programa. ¿Qué te parece si escuchamos Free Mexican Air Force aquí en este programa especial?

0: Pues aquí seguimos en esta edición especial, muy contentos y contentas de invitarle a usted a este festival, y nos está acompañando el fundador del Festival de Conjunto Tejano, Juan Tejeda, músico, acordeonista, también educador y gestor cultural, por supuesto, hablando un poco el repaso de la historia de lo que ha sido este festival, por qué homenajear en esta ocasión a Flaco Jiménez. Y quisiera preguntarte también, Juan, pues que nos hables un poco de por qué crees tú, como músico que eres, como gestor cultural, que la influencia de Flaco Jiménez sigue siendo tan vigente, y no solamente en Texas, no solamente en Estados Unidos, como decíamos, sino como lo has venido mencionando, a nivel mundial. ¿Qué tiene el Flaco Jiménez? ¿Qué tiene además la música del Conjunto Tejano que sigue abriéndose paso por varios lugares del mundo y haciendo que las nuevas generaciones también se sientan conectadas?
1: Bueno, es una pregunta bien cargada, pero como pueden escuchar a Flaco, él tocó con diferentes grupos, estilos, géneros de música, country music, podía tocar tradicional como su papá, la piedrera polka, pero a la misma vez empujó los límites de la música de conjunto, grabando con personas como The Rolling Stones, como Buck Owens, On the Streets of Bakersfield, country music, rock and roll, country, con Willie Nelson, con muchos, con The Texas Tornadoes, tocaba rock, también, con... como oyeron con Raúl Malo y los Mavericks, seguro que Hell Yes. So, él, yo creo que más que nadie, aparte de que viajó en gira por todo el mundo, más que yo creo que cualquier otro conjunto, y grabó con más personas afuera de la música, el género de la música del Conjunto Tejano, como mencioné, country, rock, blues, hacía, you know, blues también, el acordeón, aparte de las polcas y los valses tradicionales de la música de conjunto, de la música tejana. So por eso, y tenía un sentir, un carácter bien amable, Flaco también. Era una persona bien humilde, pero que... tumbó cercas con su música, tocando y grabando con diferentes géneros durante su carrera de más de 70 años, y nos dejó mucha, mucha música y LPs y grabaciones, parte de su legado, y que los niños, yo creo que están, los jóvenes que están estudiando ahí en el Guadalupe Cultural Arts, en el Conjunto Heritage Taller, y en escuelas aquí en San Antonio, en el Valle, y ahora más y más por diferentes partes de los Estados Unidos, pero principalmente aquí en Texas, están reconociendo la importancia de esta música como parte de su cultura y nuestros seres como mexicanos dentro de Texas y los Estados Unidos. Y como dije antes, hay muchos más jóvenes ahora que nunca, uh-huh, que están tocando el acordeón por la influencia de Flaco y otros grandes que han mantenido esta tradición que ya tiene más de 100 años aquí en los Estados Unidos, y estilo y género, y ensamble único que nosotros creamos. So, también hay diferentes... clases que están produciendo jóvenes estudiantes y aprendiendo no nomás cómo tocar los instrumentos, pero también la historia de nuestra gente y de nuestra música aquí, y eso es muy importante, el aspecto educativo. Y Flaco es uno de los grandes dentro de la historia de la música de conjunto, así como Narciso Martínez, Valerio Longoria, Tonela Rosa, Esteban Jordán, Oscar Hernández. Y este año, por ejemplo, tenemos algunos de los grandes 30 conjuntos que se están presentando: Ricky Naranjo y los Gamblers, los Monarcas de Piri Mario Díaz, conjunto Music Hall of Famers, uno de los mejores acordeonistas en la historia también, Joel Guzmán y su esposa Sarah Fox, y con un tazo se van a presentar Max Baca y los Texmaniacs. Max Baca grabó mucho y tocó con Flaco por muchos, muchos años. Multiple sí. Grammy Award winners, Joel Guzmán y Max Baca, y Rubén Garza, otro conjunto Music Hall of Famer, los Cucuyes de Rodney Rodríguez, los Tremendos Cinco, los Fantasmas del Valle, los García Brothers, Rubén de la Cruz, Santiago Garza, Benny Medina, ¿no? 30 conjuntos de los mejores y los más populares aquí en Texas y por todos los Estados Unidos se van a estar presentando el próximo mes aquí en San Antonio.
0: Así que usted no se lo puede ni creo que se lo quiera perder. Así que gracias, Juan, por toda esta información. Vamos a escuchar más música y después vamos a recibir a nuestro siguiente invitado, que entiendo ya está cerquita de nosotros. Vamos con esto, que es Carmelita.

0: Bueno, pues seguimos en esta edición especial invitándole a usted y diciéndole todo lo que va a pasar próximamente en este festival. Usted no se lo quiere perder, seguramente. Ponga mucha atención, del 14 al 17 de mayo, el Tejano Conjunto Festival está celebrando su edición número 44 y en esta ocasión el tributo pues va para una de las figuras más queridas, más universales, don Flaco Jiménez, el rey del acordeón, quien lamentablemente se despidió de este mundo el año pasado. Y hemos estado conversando con Juan Tejeda, quien es, además de músico acordeonista, un educador y el fundador de este Festival del Conjunto Tejano. Y déjenme darle la bienvenida también a Max Baca, quien ya seguramente escuchó que estábamos hablando de él hace un momento. Es músico, cantante, bajo sexto de los Tex-Maniacs. Se ha consolidado, seguramente usted lo ha escuchado en otros programas aquí en Línea Abierta. Es uno de los grandes maestros del bajo sexto, lidera los Tex-Maniacs, ganador de Grammys, y ha llevado este género a nuevas fronteras, fusionando con rock tejano, el blues, R&B y mucho más. Gracias por estar en el programa, Max. ¿Cómo estás?
1: Pues muy bien, muchas gracias. Estoy muy, muy orgulloso de estar aquí con ustedes, hablando un poquito del conjunto festival, un poquito de tu servidor aquí, Max Baca. Thank you so much. Muchas gracias.
0: Gracias a ti, Max. Pues va directo la pregunta de que nos cuentes qué significa para ti y para los Tex-Maniacs liderar un tributo a Flaco Jiménez. Ustedes estarán precisamente ese domingo 17 de mayo. Cuéntanos alguna memoria personal, un recuerdo, aprendizaje que te haya dejado el compartir camino o en el escenario con don Flaco Jiménez.
1: Yo conocí a Flaco cuando yo tenía 7 años, ¿verdad? Y después los años pasaron, pues, era como un papá. Yo me hablaba, decía mi hijo, y me voy a emocionar con Flaco, yo, y porque muchos años toqué con él. Hay muchas memorias buenas, y no hay uno que está triste, hay unos memorias buenas, una historia, estamos en California, hay un lugar ahí cerca de Los Ángeles que se llama Portola, ¿verdad? Y ahí estamos pasando en el camino del bus, ¿verdad? Y Flaco dice, mira, ese Portola, ¿qué es eso? Dijo Flaco, pues parece como un nombre y una comida, Portola, algo así, ¿verdad? Se quedó ese nombre en la mente, ¿verdad? Portola. Subimos a comer en un restaurante ahí mexicano, ahí en Bakersfield, ¿no? En Santa Ana, yo creo, yo me acuerdo, Santa Bárbara. Y vieron la mesera, ¿no? Bueno, ¿qué puedo ayudar? Flaco dice, no tiene Portola. Y la mesera dice, pues, ¿qué es eso? No, me recomendaron que tiene el mejor Portola aquí en este área. Vinimos de San Antonio a comer Portola. Era nueva la mesera, ¿verdad? Y dice, bueno, déjame preguntar al cocinero. Se fue para atrás y hablé con el cocinero, ¿verdad? Y viene para atrás y nomás en los jueves sacamos Portola.
0: Se los cotorrearon. Ah, se los cotorrearon. Gracias, Max, por esa anécdota.
1: Muy caluroso, ¿no?
0: Ya. Vamos a seguir platicando más y vamos a tocar más música y a compartir con ustedes sobre este festival. Max Baca con nosotros y Juan Tejeda. Vamos a hacer una pausa con música y continuamos con la conversación.

0: Pues esto es el Rancho Grande, este Freddy Fender Tribute, aquí en esta edición especial de Línea Abierta, en donde estamos compartiendo con ustedes música, grandes memorias, recuerdos, anécdotas que nos hacen reír en torno a la figura del Flaco Jiménez. Todo esto enmarcado en el próximo Festival de Conjunto Tejano, que usted no se quiere ni puede perder, y que va a llevarse a cabo del 14 al 17 de mayo. Esta es su versión número 44 y hemos estado platicando pues con Max Bach hace un momento y también con el fundador de este festival, Juan Tejeda. Y antes de seguir la conversa con Max, Juan, a mí me gustaría que nos hables un poco más sobre este asunto de ser educador como eres. ¿Por qué es tan importante llevar esta música a esos espacios con los estudiantes? Sobre todo pensando en el impacto que puede tener en seguir reforzando nuestra identidad cultural México-americana o México-estadounidense, y más en estos tiempos, Juan.
1: Bueno, tú sabes, durante la historia aquí en los Estados Unidos y siempre ha habido indios mexicanos, indios y mexicanos, pues después de 1821, cuando ganaron la independencia de España, México. Pero las escuelas aquí en los Estados Unidos nunca, casi nunca han enseñado lo importante que es nuestra cultura mexicana dentro de los Estados Unidos mexicanos americanos. Nunca nos enseñaron mucho de nuestra historia. Yo aquí estoy en San Antonio, Texas, donde está el Álamo, y siempre que lo que nos enseñaban es que los héroes blancos, no, Travis y David Crockett y Jim Bowie, pero había mexicanos y tejanos que pelearon y murieron dentro del Álamo también, y nunca nos enseñaron eso. Para nosotros aquí esta historia era más que los mexicanos y Santa Ana vinieron y derrotaron a todos los héroes americanos, no, aquí en el Álamo, y ya después perdieron en Goliad y San Ancito, y Santa Ana entregó a Texas a los americanos aquí. Se hizo una república independiente. Y hasta la fecha, durante toda la historia aquí, casi nunca enseñan mucho de lo bonito que es nuestra cultura, la historia, nuestra identidad étnica. Más era un poco más racista, no, lo que nos estaban enseñando, muchos estereotipos también sobre la raza mexicana, la raza chicana aquí en Texas. Entonces hemos tratado de cambiar esta historia, no, y enseñar una verdadera historia de y la participación de nuestra gente aquí en Texas y en todos los Estados Unidos, lo bonito que es nuestra cultura, nuestra comida, nuestro lenguaje, que han tratado de quitarnos, ¿no? And speak English only, pero mantenemos este aspecto de nuestra cultura, y se ha mantenido también mucho por nuestra música, ¿no? Porque hoy hablamos español, aunque yo también viví durante esos tiempos que nos castigaban por hablar español en las escuelas, así como mis papaces. Entonces muchos de nuestros jóvenes perdieron ese aspecto del lenguaje por las escuelas aquí en los Estados Unidos. So, nosotros como educadores hemos tratado de presentar nuestra historia verdadera, lo bonito que es nuestra cultura, nuestra música, nuestra comida, nuestro lenguaje, aquellas personas que han contribuido mucho, no nomás a nuestras comunidades mexicanas y chicanas aquí en los Estados Unidos, pero a todo el país. Hemos peleado en todas las guerras, por ejemplo, premiados. Estamos tratando de cambiar estas cosas y enseñar a los jóvenes que nosotros venimos de una cultura mestiza, india, español, mexicana dentro de los Estados Unidos, toda esta historia que hemos contribuido, que tenemos algo bien bonito que hemos ofrecido a todo el mundo. Todo eso es importante, aunque todavía están tratando borrarnos, ¿no?, de la historia.
0: Así
1: ahora
0: es,
1: con esta
0: Juan.
1: Administración también, pero no han podido, estamos muy fuertes, somos muy fuertes, ¿no?, y nuestra cultura es muy fuerte.
0: No han podido ni podrán, nuestra cultura es muy fuerte y tenemos mucho orgullo de quién somos. Gracias, Juan. Y precisamente en este Tejano Conjunto Festival, se muestra ese orgullo cultural y musical que tenemos. Y hay una diversidad. Hace un momento, Juan nos contaba precisamente de cómo llegarán a este festival músicos que vienen de grandes escenarios del Japón, de España, de México, y Max Baca, músico, cantante, bajo sexto de los Tex Maniacs. No puedo no preguntarte, Max, ¿cómo te preparas para compartir escenario con músicos que van a llegar de diferentes culturas, del Japón, de España? Bueno, has compartido con ellas y ellos, pero cuéntanos, ¿qué se prepara, qué se cocina, Max?
2: Sí, pues vamos a tener el tributo, ¿verdad?, al gran Flaco Jiménez, que nos falleció hace poco, Okay. No, pues tengo mi grupo, los Tex Maniacs, y pues vamos a hacer el tributo de la música de Flaco, ¿verdad? So, yo conozco todas las canciones de Flaco porque toqué con él como 30 años por todo el mundo. Muchas memorias, you know, por Flaco. I had a lot of memories and I'm very, very happy to be a part of this tribute, being that I was his bajo sexto player for so many years. And so the tribute will consist of my band, Los Tex Maniacs, will do our tribute, and then we're going to bring up some of those special guests, like Linda Escobar, Gil Jimenez, también Santiago Jimenez Jr., Antonio Tangoma de Monterrey, Nuevo León, y también Dwayne Verhaeden de Holland, de los Netherlands. Que es un acordeonista que toca casi igual como Flaco, y también a Honorio de Japón, y Miguel, Miguel de ahí de, no me se me dio su pedido, pero Miguel de España. And so okay, all these artists, they're going to play a tribute and play a Flaco Jimenez song, you know. And so I'm very familiar with all the songs, and so the band, of course, my band Tex Maniacs, they're very, very well educated, very disciplined musicians, and very, very fortunate that we've been, you know, at the same band for 15 years, you know. So we're looking forward to this tribute, and this Flaco was very, very special to my life, to my heart. I hold him in my heart dearly. He was like a father to me, and mi hijo, and so I got to tour with him. Oh man, you know. All these parts of the world, Holland, Spain, and he's so that tells you that being that these international artists are coming to this festival to pay tribute to him, that he affected all these artists in their country. You know, Flaco has played in Japan, and he made a big influence in, you know, of musicians there. You got these Japanese accordion players, conjuntos, you know, Japanese conjuntos playing this music, you know, and
0: imagínate. So en Japón.
2: Sí. Very, very, very honored to be a part of this to conduct this beautiful tribute that we're going to have that evening, the 17th of May, Sunday night, you know, on behalf of the Guadalupe Cultural Arts Center, and our narrator and MC, the one and only Mr. Juan Tejeda.
0: Así es.
2: Yeah, and we'd like to thank everybody, you know, from the Guadalupe, María Elena, Ariel, Cristina, Valle, you know, and Fante Keller, of course, having us participate. You know, it's special because Flaco, he would close out the Guadalupe Festival every year. Every year it was just a tradition for Flaco Jimenez to close out the Guadalupe Festival. So now, being that I was Flaco's bajo sexto player, and we played, you know, similar style of music, you know, so they're having us to close out the Conjunto Festival now.
0: And es un gran
2: yes, es un honor grande,
0: claro.
2: Para mí, para los grupos, los músicos del grupo, los Tex Maniacs.
0: Claro que sí. Es un orgullo que ustedes estén cerrando el próximo 17 de mayo. Bueno, pues vamos a seguir hablando más y vamos a seguir invitándole a usted a este festival. Pero antes, pongámosle más música al programa, a esta conversación. ¿Qué les parece si escuchamos Jardín de las Flores en esta edición especial de Línea Abierta?

0: seguimos y esto fue o esto es Jardín de las Flores en esta edición especial de Línea Abierta, en donde estamos invitándole a usted a que no se pierda, por favor, esta edición número 44 del Tejano Conjunto Festival y pues toda la historia que tiene detrás y la que viene, porque todo festival de la talla del Tejano Conjunto Festival pues tiene una trayectoria todavía por delante, un buen porvenir. Y hablando de eso, quisiera preguntarte, Max, también, Juan ya nos comentaba hace un momento cómo hay mucha participación de estudiantes, de las nuevas generaciones. Max, ¿hacia dónde crees que va el sonido del conjunto en los próximos años? Sobre todo pensando en que las y los jóvenes se están interesando de verdad, están participando y están aprendiendo, Max.
1: Oh, sí, pues que da gusto porque hay muchos jóvenes, ¿verdad? Los niños que están tocando la acordeón y bajo sexto en el Valle de Texas, por lo que quiera, diferentes partes de Texas, ¿verdad? Muchachas que están aquí dando el acordeón y tocando el acordeón muy, muy padre, muy bien. And that is really makes my heart happy. Me da gusto el corazón porque excuse me, I was listening to the song for the night. I got emotional, so just bear with me a minute, I'm sorry.
0: Está bien que te emociones, que el corazón se alegre.
1: See, you know, when Flaco would play his accordion, you know, he would just, he played with so much, the ultimate heart passion, you know, heart, soul, that he, anything that he would play, it was just heart, soul. So, all the younger kids now, you know, they're coming along and doing it, progressing it, you know, play progressively, you know, you got the Grupo Frontera, you know, who's making a worldwide appearance now, and, you know, with the accordion and bajo sexto. And so that's great. That's a good thing. That's great, you know. And you know, you have these younger kids that are playing polkas and redovas and guapangos, and, you know, and they're really into the music. So I think this music in the future is going to be the same, you know, maybe a little progressive, you know, a little bit progressive. Pero it's going to still have the accordion y bajo sexto. And that's the main thing, you know, and that they'll still be conjunto music, you know. Mm-hmm. It's just in their own interpretations, you know, different artists are interpreting the way they do it, you know. Pero the foundation is there. That's the path that they're going to follow. It, you know, yeah, they'll progress it a little bit, but it'll still be there, you know. And that's a beautiful thing.
0: Pues sí, los chicos y las chicas que están tocando, que están conectándose con sus polcas, sus redobas, los guapangos, como nos dices, Max, pues están de verdad muy dentro de esta música, y el acordeón y el bajo sexto tienen que seguir manteniendo para que este festival siga gozando de buena salud. Vamos a escuchar un poco más de música y regresamos para que tanto Juan Tejeda, el fundador de este festival, y Max Vaca de los Tex-Maniacs nos inviten y nos digan por qué no tenemos que perdernos este festival en su 44 edición. ¿Qué tal si escuchamos esto que se llama Blue Jean?

0: Pues aquí están ustedes escuchando esto que es Blue Jean y estamos invitándole a usted a que no se pierda este próximo festival del Conjunto Tejano en este mes de mayo. No se lo puede usted perder. Están homenajeando al grande, al rey del acordeón, a don Flaco Jiménez. Tenemos unos cuantos segundos para que nos inviten una vez más. Así que, Juan Tejeda, en 20 segundos, invítanos a este festival.
1: Bueno, si quieren el horario completo y las horas que se van a estar presentando, más de 30 de los mejores y más populares conjuntos ahí en el Rosedale Park, aquí en San Antonio, pueden ir al website guadalupeculturalarts.org, O-R-G, organización, guadalupeculturalarts.org. Pueden ver el horario completo y todas las festividades que se van a llevar a cabo. Pueden comprar sus boletos en línea también. Ojalá que nos pueden acompañar del 14 al 17 de mayo aquí en San Antonio, Texas, presentando a los mejores de los mejores conjuntos y más populares y un tributo especial al gran Flaco Jiménez.
0: Eso, pues gracias, Juan Tejeda, músico, educador y gestor y, por supuesto, fundador del Festival de Conjunto Tejano. Gracias, Juan Tejeda. Max Baca, ¿con qué te despides?
2: Bueno, pues I just want to invite everybody to the Conjunto Festival, Guadalupe Cultural Arts. You can log on .org, guadalupeculturalarts.org, and check out if you want to buy tickets. Is this something you don't want to miss? Porque you're going to be part of history. This is going to be an epic night, paid tribute to the great Flaco Jiménez, the master, the king of the accordion. And we have all these artists that are going to honor him. And also over 30 conjuntos playing in this festival, man, and some of the best of the best in the business, conjunto tejano, conjunto. So I invite everybody to come down the 15th, 16th, and 17th to San Antonio, Texas.
0: Eso, del 14 al 17 de mayo en San Antonio, Texas. Pues otra vez, muchas gracias, Max Baca, Juan Tejeda. Gracias por habernos acompañado en esta edición de Línea Abierta. Hasta pronto.
2: Gracias.
0: Hasta luego. Gracias. Pues ahí está el Tejano Conjunto Festival. Cumple 44 años, 14 al 17 de mayo en San Antonio, Texas. Se nos fue el tiempo. Así nos despedimos de esta edición de Línea Abierta, un programa de Radio Bilingüe. No olvide que puede volver a escuchar este y otros programas en radiobilingüe.org. Seguirnos en redes sociales en Radio Bilingüe. 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Jorge Ramírez está en los controles técnicos y María de Jesús Gómez es asociada de producción. Yositis Careño Pereira es productora y Desiree Yepes coordina la producción. Samuel Orozco es el director de noticias. Yo soy Chelis López. Gracias. Hasta la próxima.

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0: mejor que si son bajo ritmo, guitarra. Cuando incluimos este en el ensamble, acompañando el acordeón, ya empezó un distinto grupo americano que nosotros denominamos Conjunto Tejano. Entonces queríamos celebrar esta música y la cultura de y la gente de donde procedió este género de música que nosotros criamos aquí en Texas y le ofrecimos a todo el mundo. Y ya, pues ya llevamos, este año va a ser el 44 años que celebramos aquí en San Antonio.
1: Aunque en realidad, bien nos dices, Juan, en realidad son 46 años, bueno, salvo el que no se hizo por omisión por el asunto de la pandemia. Platícanos, Juan, algunas personas que a lo mejor nos están escuchando en este programa, quizás son jóvenes generaciones, algunos de los momentos más memorables, sé que deben de ser muchos a lo largo de más de 40 años, pero ¿qué momentos memorables guardas en tu corazón a lo largo de este festival? Por supuesto, hablas de las influencias internacionales que más al rato vamos a platicar, porque va a llegar gente del Japón y de España y de otros lugares. Cuéntanos esos momentos que más recuerda tu corazón.
0: Bueno, hay muchos. Por ejemplo, cuando primero conocí a don Narciso Martínez, el Huracán del Valle, uno de los primeritos, muchos le llaman el padre de la música del conjunto. Conocí los grandes dentro de la música del conjunto tejano, como Tony de la Rosa, Santiago Jiménez Sr., el papá de Flaco y Santiago Jiménez Jr. Yo aprendí el acordeón cuando tenía 9 años, bajo las manos de mi maestro, primer maestro, Santiago Jiménez Jr., el hermano de Flaco. Entonces conocí muchos de los grandes que presentamos ahí en el festival: Esteban Jordán, Rubén Vela, todos los grandes presentamos durante los años. Y algunas de las cosas también muy importantes para mí era enseñar todos esos pioneros de la música de conjunto, los grandes, algunos que mencioné, Valerio Longoria y muchos otros. Presentamos también la relación y conjuntos que venían del norte de México, enseñando cómo eran nuestros primos de la música de conjunto, ellos conjunto norteño, nosotros conjunto tejano, pero influenciamos por ambos lados, ellos a nosotros y nosotros a ellos. So, presentamos grupos norteños también. Por ejemplo, un año presentamos Los Alegres de Terán en el mismo, bueno, con Ramón Ayala y los Bravos del Norte en ese año. So, eran Los Alegres y Ramón Ayala. Un año que era New Directions en Conjunto Music, la primera vez en 86, me parece, en 1986, presentamos a Esteban Jordán y Los Lobos de California, con Doug Somm, Augie Myers and the West Side Horns. So, es algo totalmente distinto. También hemos presentado los compañeros de acordeón de Luisiana en una noche que nombramos Conjunto Meets Cajun Zydeco. Hay muchas memorias que tengo del festival. Y claro que un aspecto del festival que siempre para mí es muy importante, presentando los jóvenes en recital, los estudiantes del Guadalupe Cultural Arts Center, del Conjunto Heritage Taller, de escuelas del Valle, como este año presentamos de Dana High School, a Rafael Cantú, Junior High School, y aquí en San Antonio, Edison High School y Conjunto Los Cardenales del Southside High School. Eso es muy importante, que presentamos los jóvenes, los estudiantes de la música de conjunto, y me da mucho gusto decirle que para mí ahorita, en toda la historia de la música de conjunto, música del conjunto tejano, ahorita

0: contamos con más jóvenes que nunca que están aprendiendo cómo tocar el acordeón, el bajo sexto, que se están presentando en conjunto ensambles aquí en el Valle, por todo el estado. So, es un aspecto muy importante para nosotros, esto, el aspecto educativo.
1: Claro, y además eso nos da mucho gusto también saber que entonces más jóvenes se están interesando en seguir aprendiendo, y sobre todo que ustedes les dan espacio para participar a estas escuelas, a estas jóvenes estudiantes de high school, a que se presenten como jóvenes estudiantes que son. Pues vamos a seguir platicando más, pero ¿qué tal si hacemos una cortinita musical y nos vamos? Y si te parece, Juan, escuchar, seguro que Hell Yes, vamos a escuchar.

0: Seguro que Hell Yes, estamos aquí en este programa especial de Línea Abierta, compartiendo con ustedes y con nuestro invitado de primera, Juan Tejeda, músico acordeonista y fundador de este Festival del Conjunto Tejano, porque el próximo 14, del 14 al 17 de mayo, el Tejano Conjunto Festival está celebrando, ya nos dice que son 46 en realidad, pero esta es la edición 44, y el tributo en esta ocasión, pues no tiene precedentes, a don Flaco Jiménez, el rey del acordeón. Juan, pues quizás la pregunta es como obvio, ¿no? De ¿y por qué no? Pero este año presentan un gran tributo a Flaco Jiménez. ¿Cómo surge la idea de este homenaje? ¿Qué lo va a hacer tan especial, Juan?
1: Pues claro que apenas falleció don Flaco Jiménez aquí en San Antonio este julio pasado. Uh-huh. Y ya hemos hecho algunos distintos homenajes a Flaco, claro, y se han hecho mundialmente también, pero como falleció y Flaco jugó una parte muy importante del Tejano Conjunto Festival aquí en San Antonio, él siendo hijo del pueblo de San Antonio y embajador de la música de conjunto y embajador de nuestra gente mexicoamericana, chicana, los mexicanos aquí en los Estados Unidos y nuestra música. Como dije anteriormente, esta es una música única, original, que nosotros creamos aquí en Texas. Única ensamble y estilo americano que le dimos a todo el mundo. Y Flaco fue probablemente el embajador que viajó más por todo el mundo y llevó esta música y nuestra cultura por todo el mundo, en Europa, en Japón, todos los Estados Unidos. Entonces vamos a tener un homenaje internacional especial para Flaco el último día del festival, porque son 4 días del festival, del 14 y hasta el 17. El 17 vamos a terminar el festival con este homenaje internacional especial para Flaco, presentando a gente de Dwayne Verheiden, de los Netherlands, Miguel Pérez, del Conjunto San Antonio en España, Honorio Imamura de Japón, Antonio Tanguma de México y muchos otros aquí, el hermano de Flaco, Santiago Jiménez Jr., el hijo de Flaco, los hijos, dos hijos de Flaco, Gil Jiménez y Arturo Jiménez y Linda Escobar, todos ellos van a estar haciendo música de Flaco, que Flaco grabó y, uh-huh, y que presentó durante su carrera musical, y va a ser, yo creo que muy lindo y muy importante aquí a reconocer Flaco en el festival, porque él tocó ahí muchos de los 44 años que ha existido el festival. Entonces, aparte de Flaco y este homenaje especial, tenemos 30 de los mejores conjuntos de todo Texas y algunos, un grupo que viene de California, Devoción, los Estrellas de Oro, que son de Michigan. Hay varios grupos que se presentan en el festival por primera vez este año, hay como 6. El Free Seniors Conjunto Dance, los recitales de estudiantes el sábado y domingo, mucha comida, mucho ambiente y baile para toda la gente que viene de todos los Estados Unidos, de México, de Japón, de Europa, aquí a celebrar con nosotros, no nomás a Flaco Jiménez, pero a la música del Conjunto Tejano.
0: Eso, pues 4 días de festival con participantes, ya escucharon ustedes, no solo de Texas, California, de Michigan, y además, como bien mencionas, Juan, pues este festival está reuniendo artistas de diferentes países, y mucha gente que nos escuchará se pregunta, pues ¿cómo que en Japón? Pues ¿cómo que en España? En México a lo mejor dices, bueno, geográficamente estamos pegaditos, pero platícanos de cómo se ha dado toda esa fusión a lo largo de los años, ese abrazo entre otros países, por lejanos que suenen como Japón. ¿En qué momento, Juan, por ejemplo, tú sentiste que la música del Conjunto Tejano se convirtió en ese lenguaje de verdad universal, de verdad global?
1: Pues para empezar, esta música fue una fusión, no un síntesis. Como dicen aquí, it was a clash of cultures aquí en la frontera dentro de México y los Estados Unidos, aquí en Texas. Entonces aquí se reunieron diferentes gentes y culturas, y entre esta mezcla que se encontró aquí en Texas y el norte de México, vinieron los anglos del noreste de Europa y trajeron el acordeón, se encontraron aquí con españoles y luthiers que hacen guitarras y bajos sextos y mandolinas, etcétera. Y ya cuando se juntó el acordeón con la guitarra y el bajo sexto, esto empezó un ensamble nuevo. So, esta fusión de culturas de Europa con la polka y el vals, con el bajo sexto, instrumento español mexicano, con ritmos de la música de México como el huapango más uh-huh. indígena, que empezaron a tocar el huapango con acordeón, que nunca se había hecho. Pero también la fusión entre la cumbia colombiana con nuestra música muy bailable, todavía uno de los elementos populares dentro de la música del conjunto tejano, el bolero también afrocaribeño como la cumbia. So, es una música internacional para empezar, esta fusión de polcas y valses europeas con huapangos indígenas, con afrocaribeño, boleros y cumbias, y aquí siendo tejanos, ¿no?, mexicanos dentro de los Estados Unidos, estamos influenciados también por música de country, de blues, de rock, de jazz, y hemos integrado todos estos elementos musicales y elementos musicales internacionales dentro de la música del conjunto tejano. So, algo especial, ¿no?, nuestra música, y esta fusión se representa en muchas otras maneras también, no más en la música, pero nuestra comida, nuestro lenguaje, etcétera, nuestra cultura en total.
0: Nuestra manera de ser y nuestra cultura. Bien, Juan, pues vamos a darle más música a este programa. ¿Qué te parece si escuchamos Free Mexican Air Force aquí en este programa especial?

0: Pues aquí seguimos en esta edición especial, muy contentos y contentas de invitarle a usted a este festival, y nos está acompañando el fundador del Festival de Conjunto Tejano, Juan Tejeda, músico, acordeonista, también educador y gestor cultural, por supuesto, hablando un poco el repaso de la historia de lo que ha sido este festival, por qué homenajear en esta ocasión a Flaco Jiménez. Y quisiera preguntarte también, Juan, pues que nos hables un poco de por qué crees tú, como músico que eres, como gestor cultural, que la influencia de Flaco Jiménez sigue siendo tan vigente, y no solamente en Texas, no solamente en Estados Unidos, como decíamos, sino como lo has venido mencionando, a nivel mundial. ¿Qué tiene el Flaco Jiménez? ¿Qué tiene además la música del conjunto tejano que sigue abriéndose paso por varios lugares del mundo y haciendo que las nuevas generaciones también se sientan conectadas?
1: Bueno, es una pregunta bien cargada, pero como pueden escuchar a Flaco, él tocó con diferentes grupos, estilos, géneros de música, country music, podía tocar tradicional como su papá, la piedrera polka, pero a la misma vez empujó los límites de la música de conjunto, grabando con personas como The Rolling Stones, como Buck Owens, On the Streets of Bakersfield, country music, rock and roll, country con Willie Nelson, con muchos, con The Texas Tornadoes, tocaba rock, como oyeron con Raúl Malo y los Mavericks, seguro que Hell Yes. Él, yo creo que más que nadie, aparte de que viajó en gira por todo el mundo, más que yo creo que cualquier otro conjunto, y grabó con más personas afuera de la música, el género de la música del conjunto tejano, como mencioné, country, rock, blues, hacía, you know, blues también, el acordeón, aparte de las polcas y los valses tradicionales de la música de conjunto, de la música tejana. Y tenía un sentir, un carácter bien amable, Flaco también. Era una persona bien humilde, pero que tumbó cercas con su música, tocando y grabando con diferentes géneros durante su carrera de más de 70 años, y nos dejó mucha música, y LPs y grabaciones, parte de su legado, y que los niños, yo creo que están, los jóvenes que están estudiando ahí en el Guadalupe Cultural Arts, en el conjunto Heritage Taller, y en escuelas aquí en San Antonio, en el Valle, y ahora más y más por diferentes partes de los Estados Unidos, pero principalmente aquí en Texas, están reconociendo la importancia de esta música como parte de su cultura, y nuestros seres como mexicanos dentro de Texas y los Estados Unidos. Y como dije antes, hay muchos más jóvenes ahora que nunca, uh-huh, que están tocando el acordeón por la influencia de Flaco y otros grandes que han mantenido esta tradición que ya tiene más de 100 años aquí en los Estados Unidos, y estilo y género, y ensamble único que nosotros creamos. También hay diferentes clases que están produciendo jóvenes estudiantes y aprendiendo no nomás cómo tocar los instrumentos, pero también la historia de nuestra gente y de nuestra música aquí, y eso es muy importante, el aspecto educativo. Y Flaco es uno de los grandes dentro de la historia de la música de conjunto, así como Narciso Martínez, Valerio Longoria, Tonela Rosa, Esteban Jordán, Oscar Hernández. Y este año, por ejemplo, tenemos algunos de los grandes 30 conjuntos que se están presentando: Ricky Naranjo y los Gamblers, los Monarcas de Piri Mario Díaz, conjunto Music Hall of Famers, uno de los mejores acordeonistas en la historia también, Joel Guzmán y su esposa Sarah Fox, y con un tazo se van a presentar Max Baca y los Tex-Maniacs. Max Baca grabó mucho y tocó con Flaco por muchos años. Multiple sí. Grammy Award winners, Joel Guzmán y Max Baca, y Rubén Garza, otro conjunto Music Hall of Famer, los Cucuyes de Rodney Rodríguez, los Tremendos Cinco, los Fantasmas del Valle, los García Brothers, Rubén de la Cruz, Santiago Garza, Benny Medina, ¿no? 30 conjuntos de los mejores y los más populares aquí en Texas y por todos los Estados Unidos se van a estar presentando el próximo mes aquí en San Antonio.
0: Así que usted no se lo puede ni creo que se lo quiera perder. Así que gracias, Juan, por toda esta información. Vamos a escuchar más música y después vamos a recibir a nuestro siguiente invitado, que entiendo ya está cerquita de nosotros. Vamos con esto, que es Carmelita.

0: Bueno, pues seguimos en esta edición especial invitándole a usted y diciéndole todo lo que va a pasar próximamente en este festival. Usted no se lo quiere perder, seguramente. Ponga mucha atención, del 14 al 17 de mayo, el Tejano Conjunto Festival está celebrando su edición número 44 y en esta ocasión el tributo pues va para una de las figuras más queridas, más universales, don Flaco Jiménez, el rey del acordeón, quien lamentablemente se despidió de este mundo el año pasado. Y hemos estado conversando con Juan Tejeda, quien es, además de músico acordeonista, un educador y el fundador de este Festival del Conjunto Tejano. Y déjenme darle la bienvenida también a Max Baca, quien ya seguramente escuchó que estábamos hablando de él hace un momento. Es músico, cantante, bajo sexto de los Tex-Maniacs. Se ha consolidado, seguramente usted lo ha escuchado en otros programas aquí en Línea Abierta. Es uno de los grandes maestros del bajo sexto, lidera los Tex-Maniacs, ganador de Grammys, y ha llevado este género a nuevas fronteras, fusionando con rock tejano, el blues, R&B y mucho más. Gracias por estar en el programa, Max. ¿Cómo estás?
1: Pues muy bien, muchas gracias. Estoy muy orgulloso de estar aquí con ustedes, hablando un poquito del conjunto festival, un poquito de tu servidor aquí, Max Baca. Thank you so much. Muchas gracias.
0: Gracias a ti, Max. Pues va directo la pregunta de que nos cuentes qué significa para ti y para los Tex-Maniacs liderar un tributo a Flaco Jiménez. Ustedes estarán precisamente ese domingo 17 de mayo. Cuéntanos alguna memoria personal, un recuerdo, aprendizaje que te haya dejado el compartir camino o en el escenario con don Flaco Jiménez.
1: Yo toqué con Flaco desde... Yo conocí a Flaco a las 6, yo tenía 7 años, ¿verdad? Y después los años pasaron, pues, era como un papá. Me hablaba, decía mi hijo, y me voy a emocionar con Flaco y hoy, porque muchos años toqué con él. Hay muchas memorias buenas y no hay uno que está triste, hay unos memorias buenas, una historia, estamos en California, hay un lugar ahí cerca de Los Ángeles que se llama Portola, ¿verdad? Y ahí estamos pasando en el camino del bus, ¿verdad? Y Flaco dice, mira, ese es Portola. ¿Qué es eso? Y me dijo Flaco, pues parece como un nombre y una comida, Portola, algo así, ¿verdad? Se quedó ese nombre en la mente, ¿verdad? Portola. Subimos a comer en un restaurante ahí mexicano, ahí en Bakersfield, ¿no? En Santa Ana, yo creo. Yo me acuerdo, Santa Bárbara. Y vino la mesera, ¿no? Bueno, puede que esto ya, Flaco dice, no, chico, tiene Portola. Y la mesera dice, pues, ¿qué es eso? No me recomendaron que tiene el mejor Portola aquí en este área. Vinimos de San Antonio a comer Portola. Era nueva la mesera, ¿verdad? Y dice, bueno, déjame preguntar al cocinero. Se fue para atrás y hablé con el cocinero, ¿verdad? Y viene para atrás y dice, nomás en los jueves sacamos Portola.
0: Se los cotorrearon. Ah, se los cotorrearon. Gracias, Max, por esa anécdota.
1: Muy caluroso, ¿no?
0: Ya. Vamos a seguir platicando más y vamos a tocar más música y a compartir con ustedes sobre este festival. Max Baca con nosotros y Juan Tejeda. Vamos a hacer una pausa con música y continuamos con la conversación.

0: Pues esto es el Rancho Grande, Freddy Fender Tribute, aquí en esta edición especial de Línea Abierta, en donde estamos compartiendo con ustedes música, grandes memorias, recuerdos, anécdotas que nos hacen reír en torno a la figura del Flaco Jiménez. Todo esto enmarcado en el próximo Festival de Conjunto Tejano, que usted no se quiere ni puede perder, y que va a llevarse a cabo del 14 al 17 de mayo. Esta es su versión número 44, y hemos estado platicando pues con Max Bach hace un momento, y también con el fundador de este festival, Juan Tejeda. Y antes de seguir la conversa con Max, Juan, a mí me gustaría que nos hables un poco más sobre este asunto de ser educador como eres. ¿Por qué es tan importante llevar esta música a esos espacios con los estudiantes? Sobre todo pensando en el impacto que puede tener en seguir reforzando nuestra identidad cultural México-americana o México-estadounidense, y más en estos tiempos, Juan.
1: Bueno, tú sabes, durante la historia aquí en los Estados Unidos, y siempre ha habido indios mexicanos, indios y mexicanos, pues después de 1821, cuando ganaron la independencia de España, México. Pero las escuelas aquí en los Estados Unidos nunca, casi nunca han enseñado lo importante que es nuestra cultura mexicana dentro de los Estados Unidos mexicanos americanos. Nunca nos enseñaron mucho de nuestra historia. Yo aquí estoy en San Antonio, Texas, donde está el Álamo, y siempre que lo que nos enseñaban es que los héroes blancos, no, Travis y David Crockett y Jim Bowie, pero había mexicanos y tejanos que pelearon y murieron dentro del Álamo también. Nunca nos enseñaron eso. Para nosotros aquí esta historia era más que los mexicanos y Santa Ana vinieron y derrotaron a todos los héroes americanos, no, aquí en el Álamo, y ya después perdieron en Goliad y San Ancito, y Santa Ana entregó a Texas a los americanos aquí. Se hizo una república independiente. Y hasta la fecha, durante toda la historia aquí, casi nunca enseñan mucho de lo bonito que es nuestra cultura, la historia, nuestra identidad étnica. Más era un poco más racista, no, lo que nos estaban enseñando, muchos estereotipos también sobre la raza mexicana, la raza chicana aquí en Texas. Entonces hemos tratado de cambiar esta historia, no, y enseñar una verdadera historia de y la participación de nuestra gente aquí en Texas y en todos los Estados Unidos, lo bonito que es nuestra cultura, nuestra comida, nuestro lenguaje, que han tratado de quitarnos, ¿no? And speak English only, pero mantenemos este aspecto de nuestra cultura, y se ha mantenido también mucho por nuestra música, ¿no? Porque hoy hablamos español, aunque yo también viví durante esos tiempos que nos castigaban por hablar español en las escuelas, así como mis papaces. Entonces muchos de nuestros jóvenes perdieron ese aspecto del lenguaje por las escuelas aquí en los Estados Unidos. So, nosotros como educadores hemos tratado de presentar nuestra historia verdadera, lo bonito que es nuestra cultura, nuestra música, nuestra comida, nuestro lenguaje, aquellas personas que han contribuido mucho, no nomás a nuestras comunidades mexicanas y chicanas aquí en los Estados Unidos, pero a todo el país. Hemos peleado en todas las guerras, por ejemplo, premiados. Estamos tratando de cambiar estas cosas y enseñar a los jóvenes que nosotros venimos de una cultura mestiza, india, español, mexicana dentro de los Estados Unidos, toda esta historia que hemos contribuido, que tenemos algo bien bonito que hemos ofrecido a todo el mundo. Todo eso es importante, aunque todavía están tratando de borrarnos, ¿no?, de la historia.
0: Así
1: ahora
0: es,
1: con esta
0: Juan.
1: Administración también, pero no han podido. Estamos muy fuertes, somos muy fuertes, ¿no?, y nuestra cultura es muy fuerte.
0: No han podido ni podrán, nuestra cultura es muy fuerte y tenemos mucho orgullo de quién somos. Gracias, Juan. Y precisamente en este Tejano Conjunto Festival, se muestra ese orgullo cultural y musical que tenemos. Y hay una diversidad. Hace un momento, Juan nos contaba precisamente de cómo llegarán a este festival músicos que vienen de grandes escenarios del Japón, de España, de México. Y Max Baca, músico, cantante, bajo sexto de los Tex Maniacs. No puedo no preguntarte, Max, ¿cómo te preparas para compartir escenario con músicos que van a llegar de diferentes culturas, del Japón, de España? Bueno, has compartido con ellas y ellos, pero cuéntanos, ¿qué se prepara, qué se cocina, Max?
2: Sí, pues vamos a tener el tributo, ¿verdad?, al gran Flaco Jiménez, que nos falleció hace poco, Okay, no, pues tengo mi grupo, los Tex Maniacs, y pues vamos a hacer el tributo de la música de Flaco, ¿verdad? Yo conozco todas las canciones de Flaco porque toqué con él como 30 años, por todo el mundo. Muchas memorias, you know, por Flaco. I had a lot of memories, and I'm very, very happy to be a part of this tribute, being that I was his bajo sexto player for so many years. And so the tribute will consist of my band, Los Tex Maniacs, will do our tribute, and then we're going to bring up some of those special guests, like Linda Escobar, Gil Jimenez, Santiago Jimenez Jr., Antonio Aguma de Monterrey, Nuevo León, Dwayne Verheyden de Holland, de los Netherlands. Que es un acordeonista que toca casi igual como Flaco, y también a Honorio de Japón, y Miguel, Miguel de ahí de, no me he dicho, se me dio su pedido, pero Miguel de España. And so que all these artists, they're going to play a tribute and play a Flaco Jiménez song, you know. And so I'm very familiar with all the songs, and so the band, of course, my band Tex Maniacs, they're very, very well educated, very disciplined musicians, and very, very fortunate that we've been, you know, at the same band for you know 15 years, you know. So we're looking forward to this tribute, and this Flaco was very, very special to my life, to my heart. I hold him in my heart dearly. He was like a father to me, and mi hijo, and so I got to tour with him. Oh man, you know. All these parts of the world, Holland, Spain, and he's so that tells you that being that these international artists are coming to this festival to pay tribute to him, that he affected all these artists in their country. You know, the country he was played in Japan, and he made a big influence. In, you know, of musicians there. You got these Japanese accordion players, conjuntos. You know, Japanese conjuntos playing this music. You know, and
0: imagínate. So en Japón.
2: Yeah, all over the world, you know. So, sí. I'm very, very, very honored to be a part of this and to conduct this beautiful tribute that we're going to have that evening, the 17th of May, Sunday night, you know, on behalf of the Guadalupe Cultural Arts Center. And our narrator and MC, the one and only Mr. Juan Tejeda.
0: Así es.
2: Yeah, and we'd like to thank everybody, you know, from the Guadalupe, María Elena, Yariel, Cristina, Valle, you know, and Fante Keller, of course, having us participate. This, you know, it's special because Flaco, he would close out the Guadalupe Festival every year. Every year, it was just a tradition for Flaco Jiménez to close out the Guadalupe Festival. So now, being that I was Flaco's bajo sexto player, and we played, you know, similar style of music, you know, so they're having us to close out the Guadalupe Festival now.
0: Es un honor grande
2: para mí, para los músicos del grupo, los Tex Maniacs.
0: Claro que sí. Es un orgullo que ustedes estén cerrando el próximo 17 de mayo. Bueno, pues vamos a seguir hablando más y vamos a seguir invitándole a usted a este festival. Pero antes, pongámosle más música al programa, a esta conversación. ¿Qué les parece si escuchamos Jardín de las Flores en esta edición especial de Línea Abierta?

0: Seguimos, y esto es Jardín de las Flores en esta edición especial de Línea Abierta, en donde estamos invitándole a usted a que no se pierda, por favor, esta edición número 44 del Tejano Conjunto Festival, y pues toda la historia que tiene detrás y la que viene, porque todo festival de la talla del Tejano Conjunto Festival pues tiene una trayectoria todavía por delante, un buen porvenir. Y hablando de eso, quisiera preguntarte, Max, también, Juan ya nos comentaba hace un momento cómo hay mucha participación de estudiantes, de las nuevas generaciones. Max, ¿hacia dónde crees que va el sonido del conjunto en los próximos años? Sobre todo pensando en que las y los jóvenes se están interesando de verdad, están participando y están aprendiendo, Max.
1: Oh, sí, pues que da gusto porque hay muchos jóvenes, ¿verdad? Los niños que están tocando la acordeón y bajo sexto en el Valle de Texas, por donde quiera, en diferentes partes de Texas, ¿verdad? Muchachas que están aquí tocando el acordeón y tocando el acordeón muy, muy padre, muy bien. And that is really makes my heart happy. Me da gusto el corazón porque I was listening to the song for the night and I got emotional, so just bear with me a minute, I'm sorry.
0: Está bien que te emociones, que el corazón se alegre.
1: See, you know, when Flaco would play his accordion, you know, he played with so much, the ultimate heart passion, you know, heart soul. That he, anything that he would play, it was just heart soul. So, all the younger kids now, you know, they're coming along and doing it, progressing it, you know, play progressively. You know, you got the Grupo Frontera, you know, who's making a worldwide appearance now, and, you know, with the accordion and bajo sexto. So that's great. That's a good thing. That's great, you know. And you know, you have these younger kids that are playing polkas and arrobas and guapangos, and, you know, and they're really into the music. So I think this music in the future is going to be the same, you know, maybe a little progressive, you know, a little bit progressive. Pero it's going to still have the acordeón y bajo sexto. And that's the main thing, you know, and that there'll still be conjunto music, you know. Mm-hmm. It's just in their own interpretations, you know, different artists that are interpreting the way they do it, you know. Pero the foundation is there, and that's the path that they're going to follow. You know, yeah, they'll progress it a little bit, but it'll still be there, you know. And that's a beautiful thing.
0: Pues sí, los chicos y las chicas que están tocando, que están conectándose con sus polcas, sus redobas, los guapangos, como nos dices, Max, pues están de verdad muy dentro de esta música, y el acordeón y el bajo sexto se tienen que seguir manteniendo para que este festival siga gozando de buena salud. Vamos a escuchar un poco más de música y regresamos para que tanto Juan Tejeda, el fundador de este festival, y Max Vaca de los Tex-Maniacs nos inviten y nos digan por qué no tenemos que perdernos este festival en su 44 edición. ¿Qué tal si escuchamos esto que se llama Blue Jean?

0: Pues aquí están ustedes escuchando esto que es Blue Jean y estamos invitándole a usted a que no se pierda este próximo festival del Conjunto Tejano en este mes de mayo. No se lo puede usted perder. Están homenajeando al grande, al rey del acordeón, a don Flaco Jiménez. Tenemos unos cuantos segundos para que nos inviten una vez más. Así que, Juan Tejeda, en 20 segundos, invítanos a este festival.
1: Bueno, si quieren el horario completo y las horas que se van a estar presentando, más de 30 de los mejores y más populares conjuntos ahí en el Rosedale Park, aquí en San Antonio, pueden ir al website guadalupeculturalarts.org, organización, guadalupeculturalarts.org. Pueden ver el horario completo y todas las festividades que se van a llevar a cabo. Pueden comprar sus boletos en línea también. Ojalá que nos pueden acompañar del 14 al 17 de mayo aquí en San Antonio, Texas, presentando a los mejores de los mejores conjuntos y más populares y un tributo especial al gran Flaco Jiménez.
0: Eso, pues gracias, Juan Tejeda, músico, educador y gestor y, por supuesto, fundador del Festival de Conjunto Tejano. Gracias, Juan Tejeda. Max Baca, ¿con qué te despides?
2: Bueno, pues I just want to invite everybody to the Conjunto Festival, Guadalupe Cultural Arts. You can log on .org, guadalupeculturalarts.org, and check out the if you want to buy tickets. Is this something you don't want to miss? Porque you're going to be part of history. This is going to be an epic night, paying tribute to the great Flaco Jiménez, the master, the king of the accordion. And we have all these artists that are going to honor him. And also over 30 conjuntos playing in this festival, man, and some of the best of the best in the business, you know, Tejano Conjunto. So, and invite everybody to come down the 15th, 16th, and 17th in San Antonio, Texas.
0: Eso, del 14 al 17 de mayo en San Antonio, Texas. Pues otra vez, muchas gracias, Max Baca, Juan Tejeda. Gracias por habernos acompañado en esta edición de Línea Abierta. Hasta pronto.
2: Gracias.
0: Hasta luego. Gracias. Pues ahí está el Tejano Conjunto Festival. Cumple 44 años, 14 al 17 de mayo en San Antonio, Texas. Se nos fue el tiempo. Así nos despedimos de esta edición de Línea Abierta, un programa de Radio Bilingüe. No olvide que puede volver a escuchar este y otros programas en radiobilingüe.org. Seguirnos en redes sociales en Radio Bilingüe. 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Jorge Ramírez está en los controles técnicos y María de Jesús Gómez es asociada de producción. Yositis Careño Pereira es productora y Desiree Yepes coordina la producción. Samuel Orozco es el director de noticias. Yo soy Chelis López. Gracias. Hasta la próxima.

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3: ¿Qué tal? Les saluda Citlali Sáenz. Bienvenidos a este despacho informativo. Dos meses después de que la Corte Suprema anulara los aranceles impuestos durante la administración de Donald Trump, el gobierno federal habilitó un portal para que importadores soliciten su reembolso. Esta devolución marca un golpe para la política comercial de la administración Trump. Aunque el dinero regrese, no necesariamente será los consumidores que terminaron también pagando el costo. Lisette Orellana Engel, directora del Programa de Política Económica de Unidos US, explica cómo va este proceso.
4: Tenemos varios detalles, pero no todo está sólido. Sabemos de que los reembolsos van a estar siendo analizados y inspeccionados por esas compañías que según pagaron esas multas o esos fees para hacer transportación.
3: Lisette Orellana Engel nos dice qué cubre el reembolso. Por ejemplo, los impuestos de importación cobrados bajo las medidas que la Corte declaró ilegales.
4: Entonces, ahorita son las compañías las que tuvieron ese gasto, las que dijeron, te vamos a cobrar más porque tú pagaste más, para que nosotros pudiéramos importar ese producto, son las que van a estar beneficiados. Hay unos estados que habían dicho, estados como California, que habían dicho, nosotros queremos que nuestros ciudadanos, nuestros residentes, tengan acceso a una manera legal de cómo se les pueda reembolsar lo que gastaron. Pero por el momento ha sido un caos administrativo y no hay una manera organizada todavía de cómo eso va a ser accesado por la persona común.
3: Los pagos podrían emitirse en un plazo de entre 60 y 90 días después de que cada solicitud sea aprobada. Vamos a escuchar lo que dice en este sentido Lisette Orellana Engel, directora del Programa de Política Económica Unidos US.
4: Si todo llega a clarificarse y si hay una manera legal de cómo se puede llegar a un acuerdo, una investigación, comprobar cuánto exactamente se pagó por estos aranceles, los beneficiarios serían esas compañías grandes. Imagínate como el Amazon, esas compañías que tuvieron que pagar por importar.
3: Lisette Orellana, directora del Programa de Política Económica Unidos US, dice que el beneficio se concentra principalmente en grandes empresas importadoras, que son las que realizaron la mayoría de las operaciones gravadas, y reconoce que los consumidores no recibirán compensaciones directas a pesar de haber absorbido parte del costo de los aranceles a través del aumento de precios.
4: Sabemos de que por el momento hay varios propósitos que están siendo finalizados, como dije, pero por lo que sabemos es de que una persona común como tú y yo, los consumidores, no hay manera de comprobar cómo vamos a poder retener ese dinero que pagamos.
3: Aunque estos aranceles fueron anulados, otros gravámenes comerciales continúan vigentes, por lo que el impacto económico de la política arancelaria no desaparece por completo. Escuchemos a Lisette Orellana Engel.
4: La conversación de los aranceles es una conversación completamente volátil. Sabemos de que cuando hay algún desacuerdo, cuando hay algún conflicto global, la administración contraataca con amenazar con que va a haber un arancel, que va a haber un impuesto, que va a haber un ataque en productos, de que las familias no pueden planear con suficiente tiempo porque no saben cuánto van a estar gastando. Así que afecta no solo al negocio, sino que a las familias y a nuestra comunidad y nuestra economía en sí.
3: La directora del Programa de Política Económica Unidos US, Lisette Orellana Engel, dice que la devolución marca un golpe para la política comercial de Trump, pero también evidencia los límites del sistema. El dinero regresa, pero no necesariamente a quienes terminaron pagando este costo.
4: Así es, así que es muy confuso y una vez más hemos visto que las promesas son un poco misteriosas y difíciles de entender, y cualquier persona puede tener esa confianza de que lo que nos están diciendo, de que esa va a ser una manera más de cómo vamos a poner dinero en el bolsillo de la clase obrera, de las personas más afectadas, y es una manera más de cómo esas promesas no están sido cumplidas y cómo esos se puede llegar a decir que son estas mentiras de cómo se está jugando con el bolsillo de las personas que más lo necesitan.
3: Y es así como llegamos al final de este servicio informativo. Soy Citlali Sáenz. Cuídense mucho. Hasta pronto.
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0: ¿Qué tal, amigos? Acabamos de escuchar al Mariachi Sol de México, del maestro José Hernández. Escuchamos un popurrí de canciones, homenaje a José Alfredo Jiménez, el rey, yo, Serenata Huasteca, Si nos dejan, Caminos de Guanajuato, Thank you, gracias, y canta. Inspiraciones de José Alfredo Jiménez con el Mariachi Sol de México, leyendas de mi pueblo. Y bueno, vamos a continuar, amigos, con más de nuestra programación. Buenos días, good morning, salón de los amigos en Río Grande City, Texas, y a cruzar la frontera también, a Ciudad Miguel Alemán, Tamaulipas, y a Apodaca, Nuevo León. Gracias por su amable sintonía, y nos escuchan usted a través de 88.3 FM. Thank you, Cricri, KXJT. También un saludo a los amigos que nos escuchan en Alamosa, Colorado, KHUI 89.1 FM, y también saludamos a los amigos en Cactus City, Coachella Valley, por allá nos escuchan a través del 101.1 FM, y donde más, también un saludo a los amigos en, ¿dónde está? There you go, Mendocino, al norte del estado de California, en Mendocino, ahí nos escuchan a través de KVUH 88.5 FM, yes. All right, y también saludamos a los amigos en donde andan los amigos por allá. Where you at? Oh, there you go. Huntington, Oregon, KRSO 91.1 FM. Y a usted también, amigo, amiga, que nos escucha a través de la aplicación de Radblingüe. También a través de que es iTunes Radio y streaming live en radioblingüe.org. Gracias, Nene. En Miguelito, y aquí andamos trabajando, Sam, en Salt Lake City, Utah, aquí escuchando la programación. Gracias, y también un saludo para my good friend, Mr. Andrés Rodríguez y familia, que nos escuchan en el Valle Imperial y a cruzar la frontera. Saludamos a todos los amigos y amigas que nos escuchan, Mr. Chuy, Flores y amistades que siempre nos escuchan desde muy tempranito por allá a través de 88.7 FM, y también a los amigos en Holtville y en, ¿dónde mero? Calipatria, there you go. Regresamos con más de nuestra programación. En breve tendremos el estado del tiempo a nivel local, estatal, nacional e internacional.
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0: Qué bonita selección en la voz de Gregoria Sánchez, Canciones a mi madre, bendita madre. Agüita nos dieron a interpretar esa canción que habla de las madres. Y este fin de semana, of course, este fin de semana, 10 de domingo, Día de las Madres, Mother's Day, celebración oficial, pero ampliamente festejada con eventos familiares. Y también en ese día, el Día de las Madres, rendimos un homenaje de amor a todas las madrecitas que ahora gozan del descanso eterno, y honoramos a nuestras madrecitas con una oración especial que llega hasta el cielo. All right, Día de las Madres este weekend. Y bueno, vamos a ver quién más estuvimos escuchando. Aida Cuevas, Recuerdos de Lucha Reyes, Caminito de Contreras, Juan Gabriel los vino a interpretar La Farsante. Hey, La Farsante, una canción que grabó en el que 83, y es 83, Juan Gabriel. Vamos a continuar, amigos, con más de nuestra programación. En breve tendremos el estado del tiempo a nivel local, estatal, nacional, internacional.
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0: ¿Qué tal, amigos? Acabamos de escuchar Carta Jugada con las hermanas Padilla. También escuchamos El Rancho Alegre, una canción que grabó, ¿quién era? ¿Queta Jiménez? No, era La Consentida, yes, La Consentida. ¿En qué año la grabó ella? Este Rancho Alegre la grabó, ya tiene años. And, vamos a ver también, fue en el 67 por ahí, en Carta Jugada, con las hermanas Padilla, La Consentida, El Rancho Alegre, Hermano César, Qué Padre Es la Vida, you got it. Bueno, vamos a ver, aquí tenemos nuestro segmento del estado del tiempo, nivel local, estatal, nacional, internacional. Weatherman dice, well, not bad, de temperaturas. Ayer estaba un poquito como que sí, que no, se venía al agua, nublado y un poquito fresco, bajaron las temperaturas y ahora un poquito diferente, van a subir las temperaturas un poquito más altas que días anteriores. La temperatura al momento por allá en el norte del estado de California, Crescent City 53, cloudy, nublado con temperatura 50, Lakeville 49, soleado con temperatura 70, Santa Rosa parcialmente soleado con temperatura 70, 57 Santa Rosa, Salinas 56, soleado con temperatura 70, Hollister 53, yes, Watsonville 56. And vamos a ver, nos vamos rumbo a Brookings, Oregon, ahí la temperatura 53, parcialmente soleado con temperatura 50, Merle, Oregon 49 grados, soleado con temperatura 70, and un saludo para nuestros amigos en Huntington, Oregon, 53, soleado con temperatura en 70. Y regresando a California, llegamos a donde mero, Salinas. Where you? Oh, there you go, Salinas. Yeah, we got Salinas. Ok. Modesto, llega a Modesto, California, 53. Soleado con temperatura en 70. Patterson, 53. Oakdale, 52. Newman, 55. Un día soleado con temperatura en 70 para Newman, Oakdale, Patterson y sus alrededores. Let's see, de ahí nos vamos a rumbo a la costa central, Santa María, California, 49 grados, San Luis Obispo, 53, Paso Robles, 51, soleado con temperatura en 70, San Miguel, California, 49, Lompoc, 53, Bakersfield, 55, a esta hora, soleado con temperatura en 80, un saludo para los amigos en Antelope Valley, por allá un día soleado con temperatura en 80, Courtsville, 49, Lancaster, 52, Palmdale, 53, Little Rock, 52 grados, sunny in 80s, por allá en el Valle Antelope, Antelope Valley, de ahí nos damos rumbo a LA, Los Ángeles, 55, soleado con temperatura en 70, Blythe, California. Ahí nos escuchan a través de KERU, Palo Verde Valley. Soleado con temperaturas 80, 58, Blythe, California. El Valle Imperial, soleado con temperaturas 80. El Centro, California, 60 grados a esta hora. Y nos vamos a Yuma, Arizona, donde la temperatura es 58, soleado con temperaturas 80. Douglas, Arizona, 53, soleado con temperatura 70. Silver City, Nuevo México, soleado con temperatura 60, 49. Silver City, Columbus, Nuevo México, soleado con temperatura 70, 59. Columbus, Nuevo México. Alamosa, Colorado, un día nublado y corre viento. Y se pronostican lluvias para hoy este día. Temperatura unos 40, poquito frío por allá en Alamosa, Colorado, 43 grados. Salt Lake City, Utah, Nelne, dice por acá, Sam, 50 grados, un día soleado y agradable con temperatura 60. Thank you, Nene. Thank you, Mike. Por allá nos escuchan a través de la aplicación de Radio Bilingüe en Salt Lake City, Utah. Llegando al estado de Texas, Sierra Blanca, Texas, 63, soleado y corre viento, sunny and windy con temperaturas 70. San Antonio, cloudy y nublado y también se pronuncian lluvias ligeras hoy este día con temperaturas 80, 76. San Antonio, Carrizo Springs, 77, Crystal City, 79, Uvalde, Texas, 77, nublado con temperatura en los 80. Salud para los amigos por allá de Burns Ranch en Dilley, Texas. Ahí nos escuchan a través de, ¿cuál es de por allá? 90.7 FM. En Dilley, Texas, al momento 80 grados. Ya está calientito por allá. Yep, yes, it's a little warm up there. Dilley, Texas, how you doing, my friends? And Eagle Pass, Mr. Jean, si por acá hacemos la temperatura 79 grados. Y de ahí nos vamos rumbo al Valle de Texas, RGB, Rio Grande Valley, Roma, Texas, 81, Rio Grande City, 80 grados, temperatura para parcialmente soleado y la temperatura entre 95 y los 100 grados. Wow, ya se siente el calorcito, dice el cri-cri. You better believe it, my friend. Y de ahí nos vamos a cruzar la frontera, llegamos a Agua Prieta, Sonora, 52, soleado con temperatura 70. Ciudad Miguel Alemán, Tamaulipas, Juanito por allá en Ciudad Miguel Alemán, Tamaulipas, dice Sam, por acá la temperatura. Ya se siente el calorcito, 81 grados momento, parcialmente soleado y la temperatura ese día entre 95 y los 100 grados. Oh boy, yes, hot. Let's see. Ojinaga, Chihuahua, 73, cloudy, nublado, con temperaturas 80s. And Mexicali, Baja California, México, el Uncle David por acá, Sam, soleado con temperaturas 80s, 58 al momento en Mexicali. Thank you, Uncle David. Y de ahí regresamos a California, en Sanger, en el Valle Central, San Joaquín, 55 grados, Dainuba, 54, Fresno, 55 grados también. Un día soleado y agradable con temperatura en los 80s. Todo lo que tenemos al momento, amigos, escucha usted Radio Bilingüe, el programa de Mañanitas con Mariachis de Fresno, California, y su amigo Samuel Rodríguez.
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0: Yito Valdés dice, no me tengas lástima. También escuchamos Rosenda Bernal, Canasta de Sueños, Basket of Dreams, cuando estés con tus friends, dice Rafael, buen día. Bueno amigos, ya únicamente vamos a ver que 6 minutos para las 8 de la mañana. Recuerde que a las 8 tenemos el programa de Exprésate, un programa de entrevistas sobre asuntos salud mental. El programa es de 1 hora y se transmite semanalmente a través de Radio Cubo 88.7, Radio Bilingüe en el Valle Imperial de California. En este programa, bueno, expertos ofrecen información sobre derechos, sobre servicios, salud mental y prevención al abuso de sustancia. 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All right, dentro de unos minutos. Mientras tanto, un saludo para el buen amigo Mr. Andrés y su hija Eunice, que nos escuchan por allá en Calexico, California. Saludos a ustedes por allá en Calipatria también. Holtville, buenos días. Y también un saludo a los amigos en Patterson, Gabrielito, y aquí trabajando y escuchando la bonita programación en esta mañana. Thank you, my friend. Y bueno, rápidamente queremos informarles a nuestros amigos en Bakersfield y sus alrededores. Si usted está interesado en clases folclóricas, ponga mucha atención ya que se aproximan las fiestas patrias y usted quiere bailar, ok. Bueno, déjame decirles, hay clases gratis, clases folclóricas para hombres y mujeres, cada jueves de 7 p.m. en el Tejabán, atrás de la iglesia de Guadalupe, ubicado en el 601 East California Avenue, Bakersfield, California. Así que si usted quiere más información, llame con la maestra Cruzita Ramos, ella es la directora del grupo Los Esqueletos ahí en Bakersfield. Okay, el número es 661-345-5842. All right, el número una vez más, 661-345-5842. Pregunte por la maestra Cruzita Ramos del grupo Los Esqueletos ahí en Bakersfield, California, que se aproximan las fiestas patrias y usted quiere saber cómo bailar bailes folclóricos. Estas son clases folclóricas absolutamente gratis para hombres y mujeres. Cada jueves, 7 p.m., en el Tejabán, atrás de la iglesia de Guadalupe, 601 East California Avenue, Bakersfield, California. Así que si usted vive en Bakersfield y sus alrededores, lo invitamos a que le dé una llamadita a la maestra Cruzita Ramos de los Esqueletos, 661-345-5842. Estas son clases folclóricas como estas que vamos a escuchar aquí al momento. Bailes regionales.
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1: ¿Qué tal? Les saluda Citlali Sáenz. Bienvenidos a este despacho informativo. Dos meses después de que la Corte Suprema anulara los aranceles impuestos durante la administración de Donald Trump, el gobierno federal habilitó un portal para que importadores soliciten su reembolso. Esta devolución marca un golpe para la política comercial de la administración Trump. Aunque el dinero regrese, no necesariamente será los consumidores que terminaron también pagando el costo. Lisette Orellana Engel, directora del Programa de Política Económica de Unidos US, explica cómo va este proceso.
3: Tenemos varios detalles, pero no todo está sólido. Sabemos de que los reembolsos van a estar siendo analizados y inspeccionados por esas compañías que según pagaron esas multas o esos fees para hacer transportación.
1: Lisette Orellana Engel nos dice qué cubre el reembolso. Por ejemplo, los impuestos de importación cobrados bajo las medidas que la Corte declaró ilegales.
3: Entonces, ahorita son las compañías las que tuvieron ese gasto, las que dijeron, te vamos a cobrar más porque tú pagaste más, para que nosotros pudiéramos importar ese producto, son las que van a estar beneficiados. Hay unos estados que habían dicho, estados como California, que habían dicho, nosotros queremos que nuestros ciudadanos, nuestros residentes, tengan acceso a una manera legal de cómo se les pueda reembolsar lo que gastaron. Pero por el momento ha sido un caos administrativo y no hay una manera organizada todavía de cómo eso va a ser accesado por la persona común.
1: Los pagos podrían emitirse en un plazo de entre 60 y 90 días después de que cada solicitud sea aprobada. Vamos a escuchar lo que dice en este sentido Lisette Orellana Engel, directora del Programa de Política Económica Unidos US.
3: Si todo llega a clarificarse y si hay una manera legal de cómo se puede llegar a un acuerdo, una investigación, comprobar cuánto exactamente se pagó por estos aranceles, los beneficiarios serían esas compañías grandes. Imagínate como el Amazon, esas compañías que tuvieron que pagar por importar.
1: Lisette Orellana, directora del Programa de Política Económica Unidos US, dice que el beneficio se concentra principalmente en grandes empresas importadoras, que son las que realizaron la mayoría de las operaciones gravadas, y reconoce que los consumidores no recibirán compensaciones directas a pesar de haber absorbido parte del costo de los aranceles a través del aumento de precios.
3: Sabemos de que por el momento hay varios propósitos que están siendo finalizados, como dije, pero por lo que sabemos es de que una persona común como tú y yo, los consumidores, no hay manera de comprobar cómo vamos a poder retener ese dinero que pagamos.
1: Aunque estos aranceles fueron anulados, otros gravámenes comerciales continúan vigentes, por lo que el impacto económico de la política arancelaria no desaparece por completo. Escuchemos a Lisette Orellana Engel.
3: La conversación de los aranceles es una conversación completamente volátil. Sabemos de que cuando hay algún desacuerdo, cuando hay algún conflicto global, la administración contraataca con amenazar con que va a haber un arancel, que va a haber un impuesto, que va a haber un ataque en productos, de que las familias no pueden planear con suficiente tiempo porque no saben cuánto van a estar gastando. Así que afecta no solo al negocio, sino que a las familias y a nuestra comunidad y nuestra economía en sí.
1: La directora del Programa de Política Económica Unidos US, Lisette Orellana Engel, dice que la devolución marca un golpe para la política comercial de Trump, pero también evidencia los límites del sistema. El dinero regresa, pero no necesariamente a quienes terminaron pagando este costo.
3: Así es, así que es muy confuso y una vez más hemos visto que las promesas son un poco misteriosas y difíciles de entender, y cualquier persona puede tener esa confianza de que lo que nos están diciendo, de que esa va a ser una manera más de cómo vamos a poner dinero en el bolsillo de la clase obrera, de las personas más afectadas, y es una manera más de cómo esas promesas no están siendo cumplidas y cómo esos se puede llegar a decir que son estas mentiras de cómo se está jugando con el bolsillo de las personas que más lo necesitan.
1: Y es así como llegamos al final de este servicio informativo. Soy Citlali Sáenz. Cuídense mucho. Hasta pronto.
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Amigos, acabamos de escuchar a quién. Bueno, se fue. Let's see, ¿quién fue? Fue Felipe Arriaga con Campanadas, ¿no? Se fue a Los Arcos de Jalisco. Corriendo Reina dice, mira y comprende. Héctor Montemayor, By Request. Saludando a los amigos por allá en Patterson, California. Querían escuchar, quiero ver tus ojos. Where you? Oh, there they are. Okay. Bueno, vamos a continuar con más de nuestra programación. En este su programa, la última hora del programa de Mañanitas con María. Y recuerde que a las 9:05 nuestra buena amiga Ana Jaimes estará conduciendo la programación de Ritmos del Pueblo. Y bueno, al momento nos encontramos, usted ya sabe, en el mes de mayo. En este mes en los Estados Unidos se celebran varias fechas que una de esas fechas ya han pasado, como por ejemplo el primero de mayo.

0: Creo que fue el viernes pasado, Día del Trabajador Internacional, en muchos países el 1 de mayo. Es un feriado que conmemora el Día Internacional de los Trabajadores o Día del Trabajo, en los que los sindicatos suelen movilizarse para exigir mejores salarios y pensiones y también para protestar por la desigualdad, por diversos problemas políticos. Hubo protestas desde Corea del Sur hasta Australia e Indonesia. En muchas capitales europeas, en Estados Unidos, activistas contrarios a las políticas del presidente Donald Trump también organizaron marchas y boicots. Y ayer martes, como usted ya lo sabe, fue el 5 de mayo, donde en México se conmemora la victoria mexicana en la batalla de Puebla del año 1862. Y bueno, se celebra de manera distinta en ambos países. Es una fiesta cultural masiva en los Estados Unidos, enfocada en la historia mexicana, y una conmemoración histórica menor, principalmente en Puebla, aunque a menudo se confunde con la independencia de México. Y es, se confunde con la independencia de México. En Estados Unidos se celebra la cultura y herencia mexico-americano con festivales, música y comida. Y bueno, la celebración en México, el significado recuerda la victoria militar de Ignacio Zaragoza sobre el ejército francés el 5 de mayo de 1862, hace 164 años, una victoria inesperada frente al ejército francés, considerado uno de los mejores del mundo en esa época. Luego, en este mes, 10 de mayo, este domingo, este weekend que se aproxima, es el Día de las Madres, Mother's Day. Yes, Mother's Day, celebración oficial, pero ampliamente festejada con eventos familiares. Y también en ese día, Día de las Madres, rendimos un homenaje de amor a todas las madrecitas que ahora gozan del descanso eterno, y honramos a nuestras madrecitas con una oración especial. Yes, que llega hasta el cielo. Luego el Monday, lunes 25 de mayo, aquí mirando el calendario, ¿es qué día? Memorial Day, Día de los Caídos. Es día feriado a nivel nacional que honra a los militares fallecidos, día feriado que marca el inicio oficial del verano, summer. Y en ese día, Memorial Day, Día de los Caídos, se realizan desfiles en cementerios a través de esta gran nación de los Estados Unidos. Es muy común que la gente también confunda el Memorial Day, Día de los Caídos, con Día de los Veteranos, Veterans Day, en Estados Unidos, pero tienen propósitos muy distintos. Aunque ambos hacen honor a las Fuerzas Armadas, la diferencia fundamental radica en quienes son recordados. Honor específicamente a los hombres y mujeres militares que murieron mientras servían en las Fuerzas Armadas, especialmente aquellos que fallecieron en combate o causa de heridas en batalla. All right, es el último lunes de mayo, día feriado nacional, que viene siendo Memorial Day. Okay? Así que esas son fechas, celebraciones y eventos memorables en este mes de mayo 2026. Vamos a continuar, amigos, con más de nuestra programación después de esto.
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0: María de Lourdes con Así Somos en Jalisco. También escuchamos el caballito Canelo, el caballo Canelo, saludando al buen amigo Roberto y familia, Verónica y su wife, y toda la familia por allá en Phoenix, Arizona, que nos escuchan a través de iTunes Radio, unos favoritos, los caballos. ¿Por qué? Porque él tiene caballos ahí en su casa, no en su casa, en su rancho. All right, así que digo, Roberto, que nos escucha a través de iTunes Radio. All right, thank you. And, también escuchamos Cuando Calienta el Sol. Bueno, no, al rato va a estar caliente la cosa. Javier Solís, Tesoros de Colección. Bueno, vamos a continuar, amigos, con más con la de la programación. No olvide que en Hanford va a haber un taller de inmigración. Este taller se va a llevar a cabo el jueves, mayo 14, 4-7 p.m. en el King's Community Action Organization, ubicado en el 1130 North 11th Street, calle 11, en Hanford, California. Este evento es patrocinado por The New Americans Campaign Civic y King's Community Actions Organization. And estos servicios se ofrecen con cita previa o sin cita. Sin embargo, se dará prioridad a quienes tengan una cita programada. Los servicios que se estarán proporcionando en el taller incluyen los siguientes: renovación de la tarjeta de residencia permanente legal, renovación de DACA, ciudadanía. También va a haber información sobre conozca sus derechos y tarjetas rojas. Consulta gratis con abogados de inmigración o representantes acreditados. También recuerde que los servicios se prestarán en función de la disponibilidad del personal. Así que no olvide, la fecha va a ser el jueves, mayo 14, de 4-7 p.m. en el King's Community Action Organization, 1130 North 11th Street, en Hanford, California. And si usted quiere más información, puede llamar. ¿A dónde puede llamar? Vamos a ver qué número hay aquí. Al número para programar una cita o quiere más información, llame al 559-666-6446. 559-666-6446 para programar su cita o si tiene alguna pregunta. Taller de inmigración en Hanford, servicios gratuitos. Recuerde que estos servicios se ofrecen con cita previa o sin cita. Sin embargo, se dará prioridad a quienes tengan una cita programada.
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0: Amigos, acabamos de escuchar a Lola Beltrán, El Ramalazo. Yes, fue El Ramalazo. Una canción que grabó Lola Beltrán, yes. Ok. Vamos a ver de por allá en Palmdale, California. Quieren escuchar cualquier selección con Lola Beltrán. Ahí lo tienen. Mego, my friends, por allá en Palmdale, California, en Los Valley. Ahí nos escuchan a través de los cheques de frecuencia por allá, 107.9, yes, there we go. All right, también escuchamos a Dios en el Puerto, Manuel Vela, Antonio Aguilar, Retírate a los Campos, dice la canción. Y bueno, vamos a continuar, un día 20 minutos para las 9 de la mañana. Recuerde que a las 10 tenemos el programa de Comunidad Alerta, programa que se transmite desde nuestra estación hermana en Salinas, California. Mientras tanto, vamos a invitarlos a que hoy miércoles a las 12 del mediodía, tres temas muy interesantes en línea abierta. El primer tema es Florida y su nuevo mapa electoral. All right. And luego el segundo tema es candidata progresista gana en grande elección en el Congreso. El tercer tema es aclarora la contienda por la gubernatura de California. Así que ahí tiene esa invitación. Si usted quiere ser parte de esa plática en esa hora en línea abierta, todo lo que tiene que hacer. Si usted gusta dejar un mensaje de voz o texto, lo puede hacer en el número del WhatsApp 559-835-9235. O si usted gusta hablar directamente y hacer preguntas o comentarios, lo puede hacer llamando al 1-800-345-4632. Línea abierta hoy a las 12 del mediodía, hora del Pacífico.
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Amigos, ahí tuvimos la actuación del Mariachi Mujer 2000 de Marisa Orduño. Con ella escuchamos Chiquita pero Picosa. También al Mariachi Vargas de Calidad, Qué bonita es esta vida. Y Marco Antonio González Vinegas, hice viejo, dice la canción. Bueno, el tiempo se nos ha terminado. Gracias por habernos acompañado en esta programación. Lo invitamos a que siga en sintonía con Rod Bilingüe a las 9, el Noticiero Latino 5 minutos, a las 9:05, nuestra buena amiga Ana Jaimes. Y luego a las 10 tenemos el programa de Comunidad Alerta desde Salinas, California. Su servidor regresa con ustedes mañana jueves a las 6 de la mañana, hora del Pacífico. Que sigan pasando buen día. Hasta luego.

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1: Hola Marisol, gracias por acompañarnos. ¿Qué temas de salud pública nos traes este mes?
2: Hoy vengo a hablarles del cáncer colorrectal y de cómo hablar de heces puede salvarnos. Nuestros cuerpos siempre están cambiando. Por ejemplo, la digestión, la energía y los hábitos de baño cambian con el tiempo y es importante prestar atención a estos cambios. Las heces son una de esas formas en las que nuestro cuerpo se comunica con nosotros.
1: Gracias. Hemos escuchado que el cáncer colorrectal está aumentando. ¿Nos podrías comentar un poco sobre eso?
2: Así es, las tasas de cáncer colorrectal están aumentando, especialmente entre personas adultas jóvenes. En el 2024, ese tipo de cáncer fue la tercera causa principal de muerte por cáncer en nuestro estado, según el Sistema de Vigilancia de Factores de Riesgo del Departamento de Salud del Estado de Washington. En el 2022, solo el 68% de las personas adultas estaban al día con las pruebas de detección del cáncer colorrectal.
1: Wow, sin duda esto es alarmante. ¿Podrías explicarnos un poco cómo se comporta este tipo de cáncer?
2: Así es, este tipo de cáncer comienza en el colon o el recto, que son partes de nuestro intestino grueso. Este cáncer comienza principalmente como pequeños crecimientos llamados pólipos. Con el tiempo, algunos de estos pólipos pueden convertirse en cáncer. El cáncer temprano no causa síntomas. Muchas personas se sienten sanas y no tienen señales de advertencia. Eso es lo que hace que las pruebas de detección sean tan importantes. Estas pruebas de detección pueden detectar pólipos temprano para que puedan ser extirpados antes de que se conviertan en cáncer.
1: Interesante. ¿Qué podemos hacer para evitar esto?
2: Pues prestar atención a nuestro cuerpo y a nuestras heces. Las siguientes señales no siempre significan que tengas cáncer, eso es importante, pero siguen siendo señales de tu cuerpo que merecen atención. Es importante hablar con un proveedor de atención médica sobre sangre en tus heces o en papel higiénico, dolor abdominal persistente, cambios en los hábitos intestinales, como por ejemplo tener diarrea o estreñimiento que desaparecen o siguen volviendo, heces estrechas o muy finas, pérdida de peso inexplicable, y sentir mucho cansancio sin una razón clara. Si algo le preocupa, hable con su proveedor de atención médica. Nunca se es demasiado joven para preocuparse por su salud.
1: ¿Y cuándo podemos hacernos las pruebas de detección y qué opciones hay?
2: La Sociedad Americana del Cáncer recomienda comenzar las pruebas de detección de este tipo de cáncer a los 45 años. Para las personas que tienen antecedentes familiares de este cáncer u otros factores de riesgo, los profesionales pueden recomendar que se hagan pruebas de detección antes. Entonces, si usted tiene 45 años o más o cree que puede tener un mayor riesgo de cáncer, pues hable con su médico sobre esas pruebas de detección.
1: ¿Algún otro mensaje para la comunidad?
2: Recuerde que puede encontrar esta información en nuestro sitio web www.doh.wa.gov, en nuestro blog Bienestar Washington y en nuestras redes sociales en inglés y en español. Recuerde que puede seguirnos al Departamento de Salud de Washington en YouTube, Spotify y Apple Podcast.
1: Muchísimas gracias.
2: Muchas gracias.
3: De acuerdo, cuando hay algún conflicto global, la administración contraataca con amenazar con que va a haber un arancel, que va a haber un impuesto, que va a haber un ataque en productos de que las familias no pueden planear con suficiente tiempo porque no saben cuánto van a estar gastando. Así que afecta no solo al negocio, sino que a las familias y a nuestra comunidad y nuestra economía en sí.
4: La directora del Programa de Política Económica, Unidos US, Lizette Orellana Engel, dice que la devolución marca un golpe para la política comercial de Trump, pero también evidencia los límites del sistema. El dinero regresa, pero no necesariamente a quienes terminaron pagando este costo.
3: Así es, así que es muy confuso y una vez más hemos visto que las promesas son un poco misteriosas y difíciles de entender, y cualquier persona puede tener esa confianza de que lo que nos están diciendo, de que esa va a ser una manera más de cómo vamos a poner dinero en el bolsillo de la clase obrera, de las personas más afectadas, y es una manera más de cómo esas promesas no están sido cumplidas y cómo esos se puede llegar a decir que son esas mentiras de cómo se está jugando con el bolsillo de las personas que más lo necesitan.
4: Y es así como llegamos al final de este servicio informativo. Soy Citlali Sáenz. Cuídense mucho. Hasta pronto.
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Hola, muy buenos días. Reciban un cordial saludo de parte de su amiga Ana Jaimes. Yo le doy las gracias a mi compañero Samuel por cederme el micrófono. Bueno, y así iniciamos esta bonita mañana. Nosotros, ayer que estuvo nublado, pero estuvo el clima así bien agradable, con esas ganas de salirse al patio con un tecito. Ya no voy a decir café porque sí me estoy portando bien. Con un tecito, ahí porque no hacía sol ni nada. Estaba corriendo un airecito, ¿verdad? Sí, se antojaba el clima estar allá afuerita tomándose su cafecito o su tecito y escuchando la buena música de Radio Bilingüe, ¿verdad? Bueno. Bueno, pues gracias mi compañero Samuel por cedernos el micrófono. Él regresa mañana en punto de las 6 de la mañana en su programa Mañanitas con Mariachi. Mire ya, mayo 6, qué rápido se está yendo los meses, ¿verdad? Ya estamos a 4 días de festejarnos el 10 de mayo. Si usted ya tiene planes, usted ya sabe qué le va a regalar a su señora esposa, a su mamá. Hay unos papás que les regalan a sus hijas, ¿verdad? O a la novia, no, pues, ¿cuál novia? Si son novios, no tienen hijos. Ah, no, pero pues a veces ya ve que dicen, es mi novia, y ya viven, viven juntos como por 10, 15 años, y ya con 4 o 5 chamacos, y todavía dicen, es que es mi novia. Ándele, pues. Bueno, si usted ya sabe qué le va a regalar, y si no, bueno, dedíquele una canción. Mire qué mejor detalle, ¿verdad? Háblele y dígale que pon la radio, que Anita Jaimes está al aire, y dedíquele esa canción. Bueno, pues yo le voy a dedicar a todas ustedes, a todas las mamás, este programa en especial, a la mía, verdad, hasta allá, hasta el cielo, también a otra señora que la adopté como mamá, espero y espero que me reciba, verdad, que ella también me adopte, a la señora Alicia, que ya vive en Presidio, Texas. Pues a ella le doy muchas gracias porque, bueno, es una de las que me ha estado hablando y me pregunta, Anita, ¿cómo estás? ¿Verdad? Sí, bueno, ya dije, verdad, he estado un poquito mala, pero siempre he dicho, verdad, que la mejor medicina del alma es la música. Y créanmelo, porque miren, así como me siento, pero miren, aquí yo estoy dándole, ¿verdad? Porque bueno, pues qué más, esto es lo que a mí me gusta, estar interactuando con ustedes, escucharlos a ustedes, y más que nada con esta buena música. Así hasta los males se me van, ¿verdad? Bueno, ahí que estábamos escuchamos a los Sailors con la canción El Golpe Traidor. También iniciamos la hora escuchando a la banda Pelillos con el baile de Pelillos. Ahí está. Les recuerdo el número en cabina, que es el 5.

0: 592-6491-91, o si usted me quiere mandar un mensaje, hágalo al 559-835-9235. Recuerde que estamos en el playlist y a veces se nos hace difícil contestar las llamadas. Entonces, pues, mire, mándeme un mensaje, hágase notar, hágase saber, diga, Anita, presente. Con un mensajito, hágalo al 559-835-9235. Y recuerden que este último número es solamente para mensajes, no podemos recibir llamadas. Bueno, también, bueno, les quiero decir que nos pueden escuchar a través de la internet, a través de radiobilingüe.org o también a través de la aplicación TuneIn Radio. Pero bueno, vámonos con más música y ahorita... Vámonos a anuncios y ahorita regresamos con más música. Y recuerde que usted está escuchando Ritmos del Pueblo con su amiga Ana Jaimes.
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Bueno, y ahí estábamos escuchando a varios artistas. Ahí escuchábamos a Moy Bobadilla, Grupo Firme, Hernán Sepúlveda y Max Peraza con la canción Tus Mentiras. También escuchamos a Marco con la canción Muchas Gracias Papá, un talento local de aquí de, si no recuerdo, creo que vive en Madera, California. Ahorita busco bien dónde es este muchachón, ¿verdad? Él participó en Talentos de California. Bueno, el saludo va a ser para el señor Héctor Rodríguez, que nos escucha en Coachella, en Indio. Y bueno, ahorita nada más que les recuerdo, ¿verdad?, que estamos en el playlist. Y ahorita, si me oyen que nomás, ok, sí, pues ya, ajá. Ustedes saben que a mí me gusta poderme platicar con todos ustedes, ¿verdad? Pero como les digo, estamos en el playlist y yo trato de buscar las canciones que ustedes me están pidiendo, ¿verdad?, para complacerlos, pero nomás que cuando ya me pongo a complacerlos es doble trabajo, ¿verdad? Porque en mi caso ya traigo la lista de las canciones, ya con el nombre de la canción, el artista, la disquera, lo que dura y cómo se llama el disco. Entonces es volver a buscar todo eso, ¿verdad? Pero para mí, bueno, yo encantada complaciéndolos, nomás que como les digo, o sea, no a todos vamos a poder complacer en este tiempo, pero ya nomás, pero ya nada más es esta semana y se me hace que el lunes de la otra semana y ya se acaba esto del playlist. Y ahora sí era hasta el 2x1, ¿por qué no, verdad? Bueno, entonces el saludo va a ser también para Pablo Bravo, que nos escucha en Corcoran, también para don Jorge Ruiz. A él lo dejé ahí en el teléfono, le dije, espérenme tantito que tengo que entrar al aire. Pero bueno, entonces vámonos con más música. Vamos a escuchar, ¿qué será? Que estábamos escuchando vamos a escuchar a Banda La Carnaval con la canción Reproches al Viento. Mire, ya las 9:27, tiempo del Pacífico, que no se le haga tarde. Si usted tiene una cita, usted tiene que ir todavía al trabajo, bueno, apúrese porque se le va a hacer tarde, ¿verdad? Bueno, entonces escuchemos Banda Carnaval con Reproches al Viento y usted está escuchando Ritmos del Pueblo con su amiga Ana Jaimes. 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

Bueno, y ahí también estábamos escuchando a Los Acosta con la canción Mentiras. Espero y que sea la canción que me pidió don Héctor Rodríguez, porque él me dijo, se llama Mentirosa. Pero bueno, es la única que encontré con Los Acosta que dijera algo de mentiras, ¿verdad? Ojalá que esa sea. Bueno, ahí está para don Héctor Rodríguez. Y también se la vamos a dedicar a al señor Mateo, ya alistándose, ¿verdad? No, dijo que andaba comprando algo para hacer, para desayunar. Bueno, también el saludo para el señor Mateo. ¿Y qué más escuchamos? Escuchamos a Ángel Aguilar con la canción La Chancla. Y también escuchamos a Banda Carnaval con Reproches al Viento. Bueno, si usted vive en Genford, preste mucha atención porque esto podría interesarle, ya que va a haber un taller de migración completamente gratuito. Pero recuerde que estos servicios se ofrecen con cita previa. Bueno, también sí cita, pero más sin embargo, si usted ya lleva su cita, usted va a lo seguro, ¿verdad? Bueno, los servicios que es, pero ya lo dije en Genford, ¿verdad? Los servicios que se proporcionarán en el taller son los siguientes. Va a ser de ciudadanía, renovación del DACA, renovación de la tarjeta de residente permanente legal, consultas completamente gratuitas con abogados de migración y representantes acreditados. También le van a dar información de sobre conozca sus derechos y también la tarjeta roja. Pero si usted quiere, usted llámeles para que haga su cita, para que ya vaya a lo seguro. El número es 559-666-6436 y al 559-666-6446. Anótelo en su calendario jueves. Jueves 14 de mayo, desde las 4 de la tarde hasta las 7 de la noche, en el King's Community Action Organización. Y la dirección es 1130 North, al norte de la calle 11 Avenue, en Genford, California. Así que no se le vaya a pasar. Usted no le crea a la comadre, al vecino, al compadre, a la amiga. Usted no le crea a nadie. Usted vaya con ellos y hágale su pregunta, porque ¿quién mejor que una persona con los conocimientos de migración le puede dar información sobre su caso? Y recuerde que no todos los casos son iguales. Así que anótelo en su calendario. Jueves 14 de mayo, la dirección es 1130 North 11 Avenue en Genford, California. Ahí está. Bueno, entonces vámonos con más música. Me estaban pidiendo una canción, pero bueno, ya la requete busqué, no la encuentro. Don Miguel Sánchez, ya las dos que me pidió, bueno, ya las busqué, las volví a buscar y no las encuentro. Pero se me hace que me las voy a dejar de tarea y ahorita de 10 a 11 las voy a buscar y las voy a escuchar con calma y a ver si son las que él me pide. Bueno, entonces vamos a escuchar a Ramón Ayala con Los Bravos del Norte con la canción de un preso, para saludar al señor Pablo Bravo. Ay, yo no sé qué traigo ahora. Bueno, y recuerden que usted está escuchando Ritmos del Pueblo con su amiga Ana Jaimes. 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

0: Y ahí estábamos escuchando a Leandro Ríos con la canción ¿Cómo le haré? Yo juraría que era la de ¿Cómo le haré para olvidar? Ay, pero no, este es ¿Cómo le haré otra? Bueno, ahí estábamos escuchando a Leandro Ríos y también en la voz de Eliseo Robles. Y escuchamos a Lira Bros con la canción Cosas del Amor y a Ramón Ayala con Los Bravos del Norte con la canción de un preso. Bueno, los últimos saludos va a ser para don Miguel Sánchez, don Jorge Ruiz, Marcos Luna. Ay, siempre me dijo, el otro día me estaba diciendo que tenía alguien más ahí de compañeros, pero eso no se me han grabado, don Jorgito, así que cuando tenga una chance vuélvame a marcar para saludar también a sus compañeros. Bueno, y él manda a saludar a los ahijaditos del sabor, también para la familia Sánchez. Y ay, ahora no he leído ni los mensajes que tengo aquí. A ver, me dice, buenos días, señora Anita, si me puede poner La Rata y el Chapulín para la raza Márquez, Emiliano Pérez y Metro Moros, gracias, saludos. Y otro aquí, a ver, me dice, va a ser don Eric Sira. Buenos días, Anita, saludos para mi hermano Enrique Sánchez, Enrique Pérez y a toda la familia, feliz miércoles. Salúdame a todo el staff y a todos los voluntarios de Radio Bilingüe de parte de la familia Reyes y también de parte del fan número uno de que los quiere mucho, don Eric Reyes. Y a ver, aquí se me hace ya, creo que ahora sí ya, mire, ahora sí me han dejado abajo con los saluditos, mire cómo los mensajitos, pero cómo. Bueno, si usted vive en Bakersfield, preste atención, ya que ya comenzaron las clases de folclórico completamente gratis. Y son de las edades de los 18 años hasta los 70. Y son todos los jueves a partir de las 7 de la tarde. Y va a ser en el Tejabán de Nuestra Señora de Guadalupe. La dirección es el 601 East California Avenue en Bakersfield, California. Si usted quiere más información, llámale a la maestra Cruzita Ramos al 661-345-5842 y ellos son los esqueletos dancer de Bakersfield. Bueno, ahí está. Bueno, el último saludo también va a ser para Genaro. Y pues bueno, nada, bueno, yo me despido por el momento, yo regreso en punto de las 11:05 después de 5 minutos de noticiero latino. Y bueno, la siguiente canción se la vamos a dedicar a don Jorge Ruiz y sus compañeros. Vamos a escuchar a Mariachi Sol de América con la canción La Suavecita. Y recuerden que usted está escuchando Radio Bilingüe, ¿verdad? Porque pues ya era ritmo, pues ahorita ya se acabó, pero al rito regreso a las 11:05, que no se le vaya a hacer tarde, ya son las 9:56 tiempo del Pacífico. Entonces vámonos con Mariachi Sol de América con La Suavecita.
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0: ¿Qué tal? Muy buenos días tengan todos ustedes. Les saluda Delia Saldívar y lista estoy para dar inicio a la edición de Comunidad Alerta, este programa de asuntos públicos que produce Radio Bilingüe. Dejen respiro que andaba corriendo las escaleras. Que produce Radio Bilingüe, la red nacional de la radio pública latina en los Estados Unidos. La edición de hoy es parte de nuestra serie Campesino de California y la dedicamos a informar a los trabajadores agrícolas sobre los recursos disponibles que hay en su comunidad, y la producimos en colaboración con la Cooperativa Campesina de California, y los fondos vienen del Departamento del Desarrollo del Empleo del Estado de California. Y hoy vamos a hablar del programa Climatización de Bajos Ingresos, Low Income Weatherization Program de California, que lo implementa Maroma Energy Services. Y este programa ofrece mejoras de eficiencia energética y paneles solares sin costo para hogares de bajos ingresos, especialmente a trabajadores agrícolas, para reducir costos de energía y emisiones, cubriendo servicios como aislamiento de ventanas, equipo de aire acondicionado y calefacción y energía solar fotovoltaica. Además, vamos a platicar con un participante de este programa, quien compartirá su experiencia. Y en esta edición Campesino de California, hecho en California, por supuesto que le seguiremos informando sobre el programa de trabajos H2A y las oportunidades de empleo en la agricultura bajo este programa en California. Así es que ya tenemos aquí la presencia del señor Francisco Nande. ¿Pronuncié bien su apellido, Francisco?
1: Sí, sí lo pronunciaste bien.
0: Nande. Él participó en el programa de Low Income Weatherization de California y viene a compartir su testimonio, y vamos a esperar a ver si también se presenta en unos momentitos Mauricio Blanco, quien representa Maroma Energy Services. Así es que vamos a iniciar con Francisco Nandi. Francisco, ¿cómo se enteró usted de este programa?
1: Bueno, en su momento yo trabajaba en un empaque aquí en Fresno, California, y empezaron a pasar boletines a algunos compañeros. Ya habían utilizado el programa en años pasados y dijeron: ahí están ofreciendo el servicio otra vez, deberías de hablar. Y marqué. La experiencia fue muy, muy sencilla. Sí tomó un poquito de tiempo, mi recomendación a los que apliquen: no se desesperen, tienen que generar permisos y aceptar la aplicación, pero en sí la respuesta fue inmediata y ya el proceso fue lo que tardó un poquito más, pero fue muy fácil de recibir la información y la ayuda.
0: Sí, y este programa está diseñado para ayudar a las personas pues de bajos ingresos, y hay una sección específica para la gente que trabaja en la agricultura o en las ramas relacionadas con la agricultura, como los empaques o las fábricas donde se embotan o se envasan o se empaquetan los productos agrícolas. ¿Y por qué solicitó este programa? ¿Usted estaba recibiendo muy caras las facturas de la luz? Ya el verano en Fresno pues es muy caliente, llega a los 110, a veces hasta los 112, y pues a fuercitas las personas tienen, bueno, por ley tienen que tener pues un sistema de aire acondicionado, y la energía eléctrica no es tan barata que digamos. Entonces, ¿cuáles eran las condiciones que usted dijo, pues a lo mejor llamo igual que mis compañeros a ver si me hacen esas reparaciones en mi hogar?
1: Claro, pues el motivo fue ese, o sea, era una ayuda, no estaba garantizada que iba a calificar, pero no perdía más que un poco de mi tiempo en solicitar los servicios y ver si calificaba. En el verano las tarifas de electricidad en veces llegaban hasta los $600 al mes, o eran definitivamente significativos. También lo que entiendo que trabajando en el campo, muchos de nosotros, bueno, yo ya no trabajo ahí, pero en su momento tenemos un salario limitado y dependiente también de la temporada. Hay temporadas que son mucho más mejores que otras. So, definitivamente tener ese incentivo de poder ahorrar algo de dinero en caso de que esa temporada no fuera igual de productiva que la anterior, o tal vez que sigan el mismo proceso si ha habido temporadas bajas. En especial, creo que los últimos años hemos tenido muchos problemas con el agua, y creo que eso afecta mucho a las comunidades campesinas.
0: Y luego también hemos visto allá en el Valle Central que compañías que tienen esos empaques, se los están cerrando, están despidiendo a los trabajadores. Entonces hay un cambio en el ingreso de la familia muy significativo. Y nos dice usted, señor Francisco Nande, dice, yo llamé, mis compañeros me dijeron, anímate, ya va a empezar otra vez el programa. Usted llamó muy sencillo, después de que llamó, hicieron una cita para ir a ver a su casa, y nos dice usted varios permisos, pero vale la pena. ¿Cómo fue ese proceso? Si nos dice paso por paso, para que nuestra audiencia que nos está sintonizando esta mañana, que trabajan en la agricultura o en alguna rama relacionada con la agricultura, si están teniendo dificultades, pues para pagar los costos de la energía, o ve que hay algunas mejoras que necesita su hogar para ahorrar energía, pues es una buena oportunidad. Entonces usted llamó, le dieron el número de teléfono de Maroma, llama, ¿qué preguntas le hicieron, señor Francisco, y cómo inicia el proceso?
1: So, fue muy sencillo, la entrevista fue sobre el teléfono. Me dieron pues mi edad, también cuántas personas vivían en mi hogar, pues también verificaron qué clase de empleo tenía, les comenté de mi empleador en el momento. Después de ahí fueron, creo que preguntas de rutina, como cuántos viven ahí, si hay personas que todavía están en la escuela, si reciben algún tipo de ayuda extra, tal vez algún tipo de ayuda social, algún aparato eléctrico que genere más energía, de ese tipo de... Son preguntas muy generales. Después de ahí, ya que llenaron la aplicación sobre el teléfono o agarraron la información adecuada sobre el teléfono, fueron y hicieron un tour de la casa donde hicieron más preguntas, donde nos pidieron algunas documentaciones. Alguna de esas van a ser los estados de cuenta de electricidad, nomás para ver cuánto es lo que se gasta. O sea, lo que ellos necesitan ver para poder ayudarte correctamente. Necesitan un promedio. Después de ahí se fue la aplicación. Quiero decir, más o menos de 2 a 4 semanas es cuando tuve la respuesta. Dijeron, ok, fuiste calificado para este programa. Vamos a mandar me imagino que era un contratista de la parte de ellos, donde hicieron un estudio más intenso de la casa, donde se metieron al ático para ver si había suficiente.

0: ¿O le inyectaron algo a las paredes o cómo fue la insulación? Porque hay de insulación a insulación. Y luego los calentones del agua ahorita están carísimos, de 600 para arriba, depende de cuál compre uno. Y el sistema de aire acondicionado va de 5,000 para arriba, o sea, son costos muy elevados.
1: Claro, a la insulación hicieron dos cosas, le pusieron un tipo de láminas para ayudar a que no penetrara tanto lo caliente por parte del techo. También utilizaron esta insulación arriba del techo y también inyectaron en las paredes. Gracias a Dios pude calificar para esas ayudas. A la hora de instalar el panel solar, también cuando instalaron paneles solares, eso tomaron un poquito más de tiempo, pero también los instalaron. También, bueno, se les dice, hicieron un upgrade al panel solar, al panel eléctrico, que diga, para poder alimentar todas esas nuevas máquinas, que era el aire acondicionado, que tuviera la energía correcta. So, definitivamente tuve mucha ayuda de parte de ellos.
0: Esta mañana estamos aquí platicando en Hecho en California, campesino de California, con el señor Francisco Nande. Él participó en el programa Low Income Weatherization Program, el programa de climatización de bajos ingresos de California, que para combatir el calentamiento global y la contaminación del ambiente, pues California está invirtiendo en hacer mejoras usando pues la energía renovable y por supuesto reducir el uso de energía, y con este programa las personas solicitan y les hacen estas mejoras. Vamos a saludar a Sergio Cruz, a Marco Eloy y a Miguel Sánchez. Y ha habido radioescuchas que nos han preguntado, una vez que ponen los paneles solares, ¿cómo cambia? O sea, llegan, se los instalan, y antes usted recibía, no sé cuál es la compañía que de electricidad que antes tenía usted, pero le llega a uno su factura, y ahora, ¿cómo funciona esto? ¿Y realmente se ahorra?
1: Sí, definitivamente. En mi caso fue un caso peculiar porque yo tenía más o menos unos 5 meses que había comprado mi casa. So, no tenía suficiente tiempo para ver cuánta electricidad iba a necesitar. So, hicieron un cálculo, yo pienso que promedio basado en el hogar, pero no iba, sabíamos que no iba a ser tal vez lo adecuado. En mi opinión, bajó la electricidad, yo pienso que más o menos un 40% con los paneles que pusieron. También me imagino también por la insulación. So, definitivamente sí, sí fue una ayuda bastante grande, pues.
0: Y me dice que también en el panel eléctrico, pues le pusieron por ahí a algunos, ¿cómo se llaman los switches? Uno especial para cada parte de la casa que use energía eléctrica. Me imagino para el refrigerador, uno para los calentones y otro acá para la energía del aire acondicionado, o sea, porque algunos extraen mucha energía. Entonces le hicieron, además de eso, algunas mejoras a su sistema eléctrico.
1: Sí, cambiaron el panel de afuera, el que controla todo el sistema eléctrico. El que tenía en la casa, pues, estaba un poquito ya anticuado. So, para instalar los nuevos servicios como el aire acondicionado, el boiler del agua, los paneles, pues se ocupaba que ese se cambiara. Y gracias a Dios también califiqué para que cambiaran eso, que es un ahorro grande porque puede salir, tal vez, me imagino que entre unos 1.500 a $3.000 cambiar el puro panel. Eso definitivamente ayudó.
0: ¿Cuánto calcula usted que le invirtieron en su casa? Y no pagó ningún centavo usted, porque calificó
1: No.
0: totalmente todo fue pues gratuito.
1: Yo pienso que entre, como dices tú, el aire acondicionado, por muy barato, son tal vez
0: Cinco,
1: $5.000.
0: más baratito 5,000
1: Ajá. El boiler, vamos a decir que con toda la instalada, tal vez unos 600 a $1.000, o vamos a decir 1.000 para hacerlo fácil, ahí van 6.000. Los paneles, si no me equivoco, fueron alrededor de 10, por lo regular. Creo que están como en 1.500 por panel, o como unos $15.000 de los paneles. Ahí vamos en 21, más la insulación, ahí es donde te voy a fallar un poquito, pero me
0: No,
1: imagino que va
0: pero
1: a ser un proceso caro.
0: y cara la mano de obra también.
1: Sí, y el panel solar, como digo, de unos 1.500 a $3.000, yo pienso que baja la mano entre unos 30 a tal vez a unos 35, $40.000 en su totalidad.
0: Y ya estamos platicando aquí en Hecho en California, Campesino de California, porque estas ayudas son para la gente que trabaja en el campo.

0: Y es en varios condados de California que este programa está disponible. 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Y ahora, cuando le llega su factura eléctrica, me imagino que usted gasta menos, pero dicen que también si uno genera más energía eléctrica, hasta le hacen un reembolso porque usted está vendiendo la energía eléctrica que no está utilizando. ¿Cómo ve usted esto?
1: Yo pienso que es buena opción. Te descuentan para el siguiente ciclo de gastos, o si vos sí que te generaste unos 15, $20 extras en el mes pasado, pues eso te ayuda a combatir un poquito los gastos. Creo que es buen incentivo. Creo que ayuda a las personas a tener más, un poquito más de ingresos en sus bolsillos, en especial, como explico, el. Tal vez no sé si la mayoría de las personas estén enteradas, pero un trabajo de campo es muy impredecible, va a depender de la temporada, eso ayuda mucho a traer un poquito más de tranquilidad a esas familias, porque muchas veces tienen que acoplar a lo que van a generar en una o dos temporadas que van a trabajar para hacerlo rendir durante 12 meses, y eso es definitivamente algo que puede ser preocupante para esa comunidad, ese tipo de comunidad.
0: Sí, estos programas van y vienen, entonces aprovechar en estos momentos que están ahí esos fondos para apoyar a las personas que están teniendo problemas con su factura de electricidad, que le llega muy cara, pues para que usted solicite si trabaja en el campo o en alguna rama de la agricultura. Y fíjese que estaba viendo que además de poner estos paneles solares y ayudar con la insulación del ático, pues también le cambian ahí el empaque que ven las puertas, porque ya ve que a veces se filtra ya sea el frío de afuera, o si uno está enfriando su casa, se filtra el frío de adentro para afuera. Entonces, para prevenir eso, también le cambian ahí los empaques de sus puertas, y le pueden reparar o reemplazar las ventanas si ven que pues están muy viejas y se filtra el frío o se escape el calor de la casa. Y también le pueden cambiar las puertas, estoy viendo, y también le pueden cambiar el refrigerador, si es de esos refrigeradores muy antiguos que gastan tanta energía eléctrica, le pueden reemplazar ese refrigerador viejo por uno que sea de energía, pues que consuma menos energía. Le pueden cambiar los focos de la casa y todas las instalaciones, y pues ahí está esos cambios que le pueden hacer a su hogar. Usted nos dice, señor Francisco, que usted es propietario de su casa, hacía poquito que la había comprado, pero platicando en otro programa con un representante de Maroma, nos dice que también a las personas que rentan una casa pueden calificar. Simple y sencillamente que tienen que darle la información del dueño de la casa para que él autorice pues esas mejoras que se vayan a hacer, porque como usted nos dice, en el techo se van a instalar los paneles solares. Francisco, ¿y usted tuvo que pedir permisos a las ciudades? Porque cuando uno hace mejoras en los techos o en los paneles eléctricos, se tiene que notificar a la ciudad o al condado sobre estas mejoras que se están haciendo a los hogares. ¿Lo hizo usted o el equipo de Maroma se encargó de todo absolutamente?
1: No, el equipo de Maroma se encargó de todo eso. Yo tuve que hacer tal vez firmas electrónicas para autorizar los cambios, pero no, todo fue de parte de ellos. Ellos se encargaron. Nomás la recomendación, como le dije en el principio, sean pacientes. El equipo siempre fue muy amigable, siempre que, oye, ya ha pasado tanto tiempo, me podías dar un update de lo que está pasando, dónde está la aplicación, si van a venir o no van a venir, y siempre fueron muy transparentes y te explican cómo va el proceso. Nomás hay que ser un poquito paciente, porque como acabas de decir, no son tan solo ellos, también tienen que pedir permisos, tienen que pedir la autorización para hacer esos recursos y también agendarlos, porque pues no es una una ayuda que no está localizada, está al parecer en todo el estado de California, eso definitivamente tienen que ir siguiendo un plan de ataque, quién va siendo aprobado primero, quién agarra los permisos, y en veces puede ser que el aire viene primero, en mi caso primero vinieron con el aire, enseguida vinieron con el boiler, y fue un proceso que no fue de un día para otro.
0: No, pues eran mejoras muy significativas que estaban haciendo en su hogar. Vamos a saludar a Martín Medina, Óscar de León y a Juan Castillo que están ahí conectados por Facebook y nos dicen que demos de nueva cuenta el número de teléfono para aquellas personas que nos escuchan en California y que trabajan en la agricultura o en alguna rama de la agricultura, en los empaques, también en la ganadería. 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Y pues, ¿cómo se siente ahora usted con esas mejoras?
1: La verdad, muy bien, sí ha ayudado en el ingreso, porque pues los tiempos de veranos había veces que llegaba hasta 300, creo que, 600, disculpa, creo que
0: 600, sí.
1: ahorita ya llega al más o menos 300, 350, so, definitivamente ha sido una ayuda significativa, y en los tiempos que no está ni muy frío ni muy caliente, pues hasta no se prende el aire acondicionado, so, eso ayuda a que también la casa se sienta a gusto por la insulación, me imagino.
0: No, y luego en el invierno también hay que prender el calentón porque llega uno y está congelada la casa y pues, y principalmente si hay personas que tienen algún familiar que tiene necesidades especiales y necesita pues tener ahí pues un clima adecuado, pues también a esas personas es conveniente que soliciten este programa a ver si califican. Y como mencionamos, si usted renta la casa, si usted renta el lugar donde vive, hay posibilidades. Simple y sencillamente usted comuníquese con los de Maroma Services y ellos se encargan de todo lo demás. Ustedes solamente estar ahí presentes. Y por cierto, ¿estuvo presente usted durante las reparaciones? Porque imagínese, andaban ahí por la pared haciendo los agujeros para inyectar la insulación y luego subiéndose al ático, pues tiene uno que echarle el ojo, ¿no? Y para que no le llenen ahí de polvo o le muevan las cosas que tiene uno, porque sí, tenía que estar presente usted en ese periodo de reparación.
1: Sí hubo alguien presente, yo necesariamente no estuve todo el tiempo, sí estuve en algunas partes, estuvo mi mamá ahí presente, y pues nosotros en lo particular un poquito agradecidos, sí, había tierrita, como dices tú, polvito que salía, pero pues eso ya después de que se acababa, pues nos poníamos a limpiar, pero sí, ahí estuvo, tenía que estar alguien presente porque iban a estar entrando y saliendo, si ocupaban cualquier cosa. Pero también quiero hacer una distinción de que, pues, mi caso de la electricidad, lo que yo pago, es también porque la casa tenía muy poquito que había comprado, o so, tal vez no obtuvieron la información correcta para establecer. So, si por decir, tú gastas más energía, o tal vez tienes alguna persona que necesita algún tipo de máquina que está prendida todas las 24 horas, pues creo que el porcentaje de paneles o la forma de ayuda va a ser proporcional a lo que gastas. So, en mi caso tuvimos que hacer algo más como genérico, porque no había esos 12 meses de electricidad para tomar
0: Un
1: una cuota,
0: promedio, una cuota
1: un promedio.
0: de lo que nos queda un minutito. ¿Con qué mensaje deja nuestra audiencia campesina de que están estos recursos ahí?
1: Yo les digo que hablen, no pierden más que un poquito de su tiempo en hacer una llamada e informarse. Hay muchas ayudas que en veces no estamos informados y te cuesta, esa ignorancia te cuesta, o esas no ganas de darnos pena, de decir, ay, no voy a hablar porque me da pena, que te pueden costar dinero diariamente. Esas ayudas son totalmente gratis, el equipo es muy amigable. Y creo que te van a poder asesorar, ya sea tal vez algo sencillo como cambiar los focos o las gomas que han alrededor de las puertas, o puede ser algo tan grande como me pasó a mí, que te ponen un nuevo aire acondicionado, hasta un refrigerador, como tú dijiste, dependiendo de tu situación. So, hablen, la llamada puede tardar 15, 20 minutos, puedes ahorrarte dinero a la larga.
0: Y nos están preguntando que si en los documentos que usted firmó, que si menciona algo de la garantía, por cuántos años le garantizan pues los paneles solares y que quién les va a dar mantenimiento, si dentro de esto viene en el programa, si le explicaron.
1: Ah, Honestamente, de eso no estoy, del mantenimiento. Yo sé que los paneles son de tu propiedad, no hay costo, ahí te especifican el contrato. De la garantía necesitaría ver el contrato otra vez, pero el mantenimiento me imagino que como son tuyos, pues vas a tener que hacerle tú algún tipo de mantenimiento. Tal vez yo lo que hago, me subo con una escalera y le roceo con la manguera y le doy una talladita y eso es suficiente para mantener los paneles. Pero no sé si hay un mantenimiento que venga mes con mes o cada año.
0: Por eso hay que leer todos los documentos, ¿verdad? Aunque sea gratis, para saber uno qué otros
1: Sí.
0: beneficios tiene. A lo mejor hasta le mandan un técnico cada 6 meses para que le eche un ojito ahí, que estén bien conectados. Pero muchísimas gracias, Francisco Nande, por haber compartido su testimonio hoy sobre este servicio que recibió usted del programa Low Income Weatherization, climatización de bajos ingresos de California, para tener pues casas eficientemente, que usen energía eficientemente y a la vez reducir la contaminación y el calentamiento global. Que pase buen día. Yo me voy a quedar aquí para hablar de los trabajos H2A, el señor Francisco Nande de la ciudad de Fresno, que vino a compartir su testimonio. Gracias,
1: Muchas
0: Francisco.
1: gracias.
0: Bueno,
1: Igualmente.
0: hasta luego. Y
1: Bye.
0: como ya saben, aquí hablamos de los trabajos H2A, este programa de trabajo de Estados Unidos, porque lo administra el Departamento del Trabajo de los Estados Unidos, que consiste que si los empleadores agrícolas prevén que va a haber una escasez de mano de obra, pueden traer trabajadores del extranjero para que laboren en actividades agrícolas temporales. Y las prestaciones que ofrece este programa es que les ofrecen vivienda, transporte, les aseguran el 50% del trabajo y les ofrecen también, ya mencioné, la vivienda y por supuesto comida o un lugar apropiado para que cocinen sus alimentos los trabajadores. Usted puede encontrar esta lista de empleos a través de California en el sitio de caljobs.ca.gov. Entre, ponga su nombre de usuario, su contraseña y ponga ahí en la búsqueda rápida trabajos H2A y le va a salir el listado de trabajos disponibles en estos momentos. También en los centros de trabajo de América tienen ahí una persona que se encarga de los trabajos H2A. Llegue, pregunte usted, dependiendo en qué labor desea usted trabajar, pues ahí le van a informar. Y voy a dar un ejemplo. Están buscando 514 trabajadores para que laboren en el condado de Fresno, en La Cebolla, trabajo general agrícola. La contratación va a empezar el 15 de mayo, termina la temporada el 25 de agosto. Más información en el Centro de Trabajo de América de Mendota, en el 559-655-3081. El número de empleo es el 19-843339. Les voy a dar uno más. Están buscando también allí en el condado de Fresno, están buscando 213 personas que laboren en el ajo, la cherry, la cereza, el bell pepper, el chile campana, y también que es trabajadores de que trabajan en la pizca, pero también personas que trabajen en la maquinaria. Más información llamando al Centro de Trabajo de América de Fresno, 559-929-7291. Contratación empieza el 1 de junio. La temporada termina el 11 de septiembre. Número de empleo 19845372. Con eso nos despedimos. Muchísimas gracias por haber escuchado la edición hecha en California, Campesino de California, que la producimos con el apoyo de el Departamento de Desarrollo del Estado de California, y la hacemos en colaboración con la Cooperativa Campesina de California. Y ya saben, si están interesados en estos empleos, pues visiten el sitio de caljobs.ca.gov o un centro de trabajo de América de su ciudad. Agradecemos a todos ustedes que escuchan este segmento. Ya saben que también lo pueden escuchar de nueva cuenta en nuestra página de Facebook. También ahí en el sitio de la Cooperativa Campesina de California está este programa. Por si desean escucharlo de nueva cuenta para tomar números de teléfonos, números de empleo, pues ya están ahí los programas grabados. Saludos a todos ustedes que escuchan este programa después de la. la hora mixteca. Con eso nos despedimos. Soy Delia Saldívar, Jesús Ramírez en controles técnicos y Mike Nelson ahí en las redes sociales. Somos Radio Bilingüe y radiobilingüe.org.
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0: Bienvenidas y bienvenidos a una edición especial de Línea Abierta de Radio Bilingüe, el primer y único programa de conversación y llamadas en español de la radio pública en Estados Unidos. Yo soy Samuel Orozco y hoy arrancamos esta edición, parte de nuestra serie Hacia el Voto 2026, con una plática por el resto de esta hora sobre las elecciones primarias de California a realizarse este martes 2 de junio. Todas las contiendas en esta serie especial hemos puesto pues particular atención a una de las peleas por un crucial distrito del Congreso. Es el distrito número 22 de California, ocupado en estos momentos por David Valadao y disputado por la doctora Jasmine Baines y el doctor Randy Villegas. Para esto nos hemos sumado a una coalición, una colaborativa de organizaciones cívicas llamadas Unidos por el Valle. Y con esta colaborativa hemos emprendido una serie de foros de votantes a través de varias localidades, varias comunidades del Valle. Déjenme decirles que esta colaborativa incluye a organizaciones como la Fundación Dolores Huerta, incluye a Valley Voices, a Planned Parenthood Marmonte, Poder Latinx, San Joaquin Valley Media Alliance, Community Interventions, Central Valley Partnership y, además de Radio Bilingüe, a KVPR, que es la Radio Pública del Valle. Pues bien, el próximo foro ya es mañana y va dedicado a los votantes de Kings, el condado de Kings. Será justamente en el pueblo de Stratford, cerca de Lemoore. Y para los detalles y las razones del evento, tenemos la presencia de una coorganizadora de primera fila de este foro. Ella es Yvette Chaires Villarreal, directora de participación cívica para la organización Valley Voices, que es la organización anfitriona del evento en Stratford. Yvette Chaires Villarreal igualmente va a ser moderadora de este foro público. Yvette Chaires, bienvenida.
1: Gracias, Samuel. Muy buenos días. ¿Cómo estás?
0: Estamos bien, gracias. Gracias por acompañarnos, Yvette. Pues ahí estaremos nosotros también, ya lo sabes, Radio Bilingüe, para grabar este evento y para pasarlo al aire, transmitirlo y distribuirlo en días próximos, en esta misma semana, con repetición, que pronto le daremos los detalles a nuestros amables radioyentes. Yvette Chaires, háblanos del evento de mañana en Stratford. ¿Cuáles son los distritos o contiendas que estarán en el debate?
1: Claro que sí, Samuel. Para nuestro foro de mañana invitamos a todos los candidatos del Distrito 16 del Senado del Estado de California, al igual que a los candidatos para el Distrito 22 del Congreso y finalmente a los candidatos que se postulan para la mesa de supervisores del condado de Kings del Distrito 1.
0: Uh-huh. Y hablemos por su nombre de cada uno de ellos. Sé que de la Junta de Supervisores del condado de Kings del Distrito número 1 están, entre otros, los siguientes candidatos: Martín Chávez, Stephanie Silveira Chávez y Garrett Gilchrist, ¿cierto?
1: Sí, los tres han confirmado y van a participar el día de mañana.
0: Uh-huh. Y dentro del distrito número 16 para el Senado Estatal de California, ¿cuántos confirmados tenemos?
1: Invitamos a los tres candidatos y el candidato que confirmó participación para el día de mañana, la candidata, digo, es Manpreet Kaur.
0: Manpreet Kaur, así que ellos son los confirmados hasta el momento. Estamos a la espera de más confirmaciones, obviamente, hasta el último minuto. En un momentito más pasaremos a prestarle atención especial a lo que pasa en el Distrito Congresional número 22. Sobre eso hablaremos un poquito más adelante. Pero dinos, ¿por qué la selección de estos distritos?
1: También se me olvidó, sí tenemos confirmación del doctor Randy Villegas para el Distrito 22 del Congreso. Uh-huh. No más para que no se me pase eso, actualmente fue uno de los primeros que confirmó. Pero para su pregunta, elegimos estos Estos para nuestro foro, simplemente porque, bueno, el Distrito 22 es una de las carreras que son más importante en todo el país. Típicamente es hasta el último que es decidida.
0: Uh-huh.
1: Pero,
0: a lo que te refieres de que normalmente después del día de la elección están cuente y cuente y cuente boletas, porque cada boleta súper importante, ¿no? Así de reñidos han estado las elecciones previas, ¿no?
1: Sí, exactamente. Y luego, pues, el Distrito 16 del Senado, escogimos esa simplemente porque es nuestra representante actualmente, ahorita es la señorita Melissa Hurtado, y que de nuevo se está postulando, pero su área, ella también nos representa aquí en Kings County, y muchos de los votantes de aquí de Kings County quieren saber cuáles son todas las opciones que tienen de candidatos, y por eso elegimos también invitar a los candidatos de este distrito. Y pues las personas que se están postulando para la mesa de supervisores del condado de Kings, Distrito 1, simplemente pues porque representan la comunidad de Stratford, y a Stratford la elegimos como la ubicación de nuestro foro porque forma parte de nuestro condado y es una de las áreas más desfavorecidas en nuestro condado. Y es una área donde actualmente existe mucha necesidad y estamos cada mes, la gente es súper amable, siempre está por ayudar y tienen muchas preguntas para los candidatos.
0: Uh-huh. Ahora vamos a repetir mucho este dato que vamos a dar a continuación, pero dinos ¿cuándo y a qué hora será? ¿Cómo llegar al lugar para este foro que se realizará el día de mañana, jueves 7 de mayo? Danos los datos, ¿cómo llegar?
1: El foro será en la escuela primaria de Stratford, que está ubicada en el 20227 calle Primera en Stratford, California. Será de 6 a 8 p.m. y puedes llegar a la escuela primaria tomando la carretera 41 y dando vuelta en una de las calles que se llama Laurel. Y bueno, yo uso mucho los mapas para llegar ahí, entonces no se me hace muy difícil, nomás hay una escuela primaria ahí. Uh-huh. Está en contraesquina la escuelita con la calle Primera y Empire.
0: Así que si no lleva GPS, algún sistema de navegación, no hay problema. Cuestión de bajarle la ventanilla al carro, preguntarle a cualquiera que vaya pasando y cualquiera le puede decir dónde queda la escuela primaria. Es la ventaja de los pueblos pequeños, ¿no? Así
1: claro que
0: sí. ¿Por qué se escogió Stratford de todo el condado?
1: Se escogió Stratford porque, como mencioné, es uno de los pueblos más desfavorecidos y también es parte del Distrito 1 de la Mesa de Supervisores. Entonces, como nosotros como organización estamos en el pueblo de Stratford, al menos una vez al mes haciendo una distribución de alimentos, los miembros comunitarios de ahí nos han preguntado bastante sobre las elecciones primarias. Uh-huh. Y sobre quién se está postulando, y actualmente nos escribieron varias preguntas para hacerle a los candidatos.
0: Vale. Ya está recibiendo entonces las preguntas del público.
1: Sí.
0: Ajá.
1: Y por esa razón fue por la cual escogimos Stratford como la ubicación.
0: Un pueblito con grandes necesidades, seguramente, sí. ¿No? El horario será en punto de las 6 de la tarde hasta las 8 de la noche. 6 de la tarde a 8 de la noche, mañana jueves 7 de mayo, en la escuela primaria Stratford. Stratford queda a un ladito de Lemoore, queda a un ladito de la carretera 41, la carretera que va a la costa y que pasa por Fresno. Así que no se lo pierda, amigo, amiga radio oyente, ahí estaremos nosotros. Radio Bilingüe forma parte de esta colaborativa, así que estaremos allí presentes. Ahora, háblanos de los asuntos, vayamos por partes sobre los asuntos de la comunidad local que están en juego en esta pelea del próximo 2 de junio. Comencemos con el Distrito Congresional número 22, que en estos momentos es disputado, lo ocupa David Valadao, republicano, y es disputado por dos demócratas, que son el doctor Randy Villegas y la doctora Yasmith Baines. ¿Cuáles son los grandes asuntos en el orden federal que preocupan a la comunidad local?
1: Bueno, referente a ese distrito, lo más importante, lo que nos han hecho comentarios la comunidad, inmigración, también la economía y lo caro que está todo actualmente. Y nos han comentado mucho que quieren a un representante que actualmente conoce a la comunidad y siente lo que está pasando aquí y que no se les va a olvidar los pueblos chicos y sus familias cuando estén en esa posición. Y algo de que nos han comentado es pues que no sienten, se sienten olvidados ahorita, entonces quieren a alguien que les importe el tema de inmigración, que les importe y tengan no solamente puntos que destacar sobre estos temas, sino que tengan un plan actual para mejorar las condiciones de vida para sus familias.
0: Así es, así que sobre todo dos grandes temas figuran ahí, el asunto de inmigración y el asunto de la economía, o sea, el costo de la vida, ¿no? La inflación, la pérdida del poder adquisitivo, ¿no? Para las familias trabajadoras, seguramente que este es un distrito de gran población trabajadora, por cierto, ¿no? Y este lugar, Stratford, está ubicado en el corazón del Distrito Congresional número 22, ¿no? Hay que decir que los límites, las fronteras del Distrito Congresional 22 han cambiado esta vez, se han modificado por decisión de los votantes que aprobaron la Proposición 50, ¿cierto? Y ahora el distrito incluye a Bakersfield, gran parte, Fresno, una parte de Fresno, los suburbios de Fresno del oeste, Dileno, Tulare, Porterville, Hanford, Corcoran, además de pueblitos, los nuevos pueblitos que quedan dentro del distrito son Kerman, San Joaquín, Carothers, Huron, Tranquility, Cantua Creek, Arvin y Lamont, Lindsay y otros más, ¿no? Así que son esos, sobre todo los pueblos de Fresno, acá en el norte del valle, los nuevos pueblos que quedan incluidos en el distrito número 22. ¿Algo más que desearas agregar sobre lo que desean saber de los candidatos del distrito al Congreso?
1: No.
0: Seguramente el asunto de la atención médica, el acceso a la salud será parte importante, tomando en cuenta de que ya ves que este distrito tiene la fama de ser el distrito con mayor número de beneficiarios de Medicaid en toda la nación, ¿no? En todo el país, además.
1: Sí, exactamente.
0: Y es un distrito de grandes mayorías latinas, por cierto, ¿no? Es un distrito con una enorme mayoría latina. 70% de la población de todo el distrito mínimamente es latino, ¿no? El electorado igualmente también es de mayoría latina. Muy bien. Eso por lo que se refiere al Distrito Congresional 22, que repito, se están disputando los demócratas Randy Villegas y Yasmith Baines contra el republicano David Valadao. ¿Qué tal en el distrito número 16 del Senado de California? ¿Cuáles son los grandes temas estatales que tienen en puerta?
1: Sí, en conversaciones con la comunidad, cuando hacemos nuestro alcance referente al Distrito 16, las mismas preocupaciones, pero al nivel estatal, quieren saber cuál representante o cuál candidato va a mejorar sus condiciones de vida aquí en nuestro distrito. También hemos escuchado mucho sobre los derechos laborales para los trabajadores. Como sabes, tenemos gran porción de nuestras industrias aquí en el distrito es la agricultura. Entonces, muchos trabajadores campesinos en lecherías y desafortunadamente son trabajadores que sufren mucho en su lugar de empleo. Entonces, hemos escuchado que quieren saber cuál candidato les da importancia y tiene plan para mejorar las condiciones para los trabajadores. Otros temas incluyen también pues la cobertura médica para estos mismos trabajadores, pero también los trabajadores excluidos. Inmigración también importa mucho, y un tema muy importante también para los trabajadores, al igual que pues los rancheros, es el agua. Aquí es un tema que no se deja de escuchar, el agua. Que
0: ¿A qué te refieres con el agua? ¿Las impurezas en el agua o el acceso a agua para la agricultura?
1: Las impurezas, pero también el acceso al agua, especialmente cuánta agua se deja usar para la agricultura, si no hay agua y no pueden crecer nuestra comida, entonces no, eso quiere decir que no hay trabajo para nuestra gente, ¿verdad? Específicamente los que trabajan en el campo. Y esas son algunas de las preocupaciones. Al igual también al nivel estatal está la inmigración. Como sabe, en parte de este distrito sucedieron redadas. El condado de Kern fue uno de los lugares primeros que se vieron redadas en el estado de California, que sirvieron como modelo hasta para redadas masivas en otras partes del país. Entonces, eso es algo que siempre está en la mente para nuestra comunidad. Uh-huh. Tienen miedo salir a trabajar, a llevar a sus hijos a la escuela. Nuestro equipo hace lo que puede y también en colaboración con otras organizaciones en el Valle para poder preparar a nuestros vecinos inmigrantes o de familias de estatus mixto. Uh-huh. Para prepararlos es lo único que podemos hacer en ese caso, pero algo también que podemos hacer es elegir a representantes que tengan los mismos temas que les importan, ¿verdad?
0: Claro. Muy bien, así que eso es la inmigración, las redadas que han azotado también al condado de Kern, que está en el corazón de este distrito, el miedo a salir a trabajar. Y también seguramente ha de estar parte de la preocupación, ha de estar centrada en los crecientes centros de detención de inmigrantes, ¿no? Se están concentrando los centros de detención, sobre todo en el área del condado de Kern. Ya son 3 los centros de detención que quedan ubicados en este mismo distrito electoral, que es el número 22. Y bueno, en el caso del federal, seguramente también algunos forman parte del Distrito 16. Ahora, rápidamente, pasando a la Junta de Supervisores, ¿cuáles son los grandes temas en lo local, en el terreno del condado, para los electores locales? Déjame recordarles a los oyentes que estamos hablando, amigos radio oyentes, sobre un foro de candidatos y foro de votantes que se celebrará mañana jueves en punto de las 6:00 p.m. en el condado de Kings, en el pueblito de Stratford, en la escuela primaria de Stratford, justamente a un ladito de la ciudad de Lemoore, en punto de las 6:00 p.m. mañana jueves 7 de mayo habrá un encuentro de votantes para tratar estos asuntos de los que estamos comentando y estas candidaturas a las que les estamos echando igualmente el reflector. Adelante, dinos cuáles son las preocupaciones para el condado, Yvette.
1: Sí, al nivel del condado, algunas de las preocupaciones que han surgido en conversación y también en las preguntas que nos han dado para hacerle a los candidatos es el agua. el acceso al agua, los trabajos, el financiamiento de esta parte del Distrito 1. Stratford es un pueblo muy chico, de mayormente trabajadores agricultores y latinos, y la comunidad quiere un representante que les va a dar importancia, que los va a escuchar, que va a abogar cuando estén en esas juntas cada martes a que se les dé fondos para mejorar sus calles, para hablar con los legisladores en el nivel estatal también para poder hacer algo, porque un tema muy grande ahorita, como hemos hablado, que está por la calle, la carretera 41, es que suceden muchos accidentes, choques ahí en la 41, porque no hay un modo seguro para dar la vuelta izquierda para meterte a Stratford. Entonces han estado un tema muy que tiene mucho tiempo, es hacer más amplio la carretera o hacer un carril para dar vuelta para Stratford. Eso es uno de los temas también que hemos escuchado, que alguien que quiera y pueda abogar, sepa abogar para poder hacer esos cambios en la comunidad de Stratford. También algo muy importante es la educación ahí y el medio ambiente. Han pasado algunas cosas ahí en el pueblo que han querido diferentes compañías hacer fábricas sin agarrar la sin hacer los estudios apropiados del medio ambiente, que iban a causar más daño a la salud de los miembros comunitarios de ahí. Entonces quieren a alguien que va a hablar con la comunidad, va a ser transparente en las decisiones que se toman cuando están dando permisos para industrias que entren ahí. Y luego también, pues, como en general, la inmigración también está ahí. Como dije, es una comunidad campesina, una de las comunidades del condado de Kings más desfavorecidas, y hay mucha necesidad ahí. Entonces necesitamos un representante que tenga corazón bueno y que vaya a luchar por el pueblo de Stratford.
0: Esto también al nivel local, al nivel de los condados, igualmente se requiere un poco de, bueno, ya ves que algunos condados abrazan el concepto de las protecciones de santuario, ¿no?, de políticas de santuario, y otros no, otros los resisten, ¿no?, encuentran la manera de esquivar esas políticas que ya son de nivel estatal, leyes a nivel estatal en California, leyes que protegen a comunidades inmigrantes. Seguramente será interesante conocer la actitud, la reacción por parte de estos candidatos locales a esas políticas estatales, ¿cierto?
1: Sí, muy cierto.
0: Muy bien, pues les aviso, amigos radioyentes, que estamos hablando del foro que se celebrará el día de mañana jueves, en punto de las 6:00 p.m, en el pueblito de Stratford, en la escuela primaria de Stratford, a un ladito del pueblo de Lemoore, sobre la carretera 41. Será un foro de candidatos y votantes, encuentro entre votantes y candidatos para el Distrito Congresional número 22, que es federal, el Distrito 16 al Senado Estatal de California, e igualmente el Distrito número 1 para la Junta de Supervisores del Condado de Kings. Si usted tiene preguntas, preocupaciones, dudas, pues esta puede ser la oportunidad para que usted las haga saber directamente a los candidatos, tomando en cuenta de que tendrás micrófono abierto, ¿cierto, Yvette?
1: No será un foro de micrófono abierto, va a ser... Si tienen preguntas que quieren hacerle a los candidatos, no me lo pueden mandar a mi correo electrónico.
0: Notas. Será por notas, entonces pueden compartirlas, ok. Entonces anotaciones, y de esa forma la moderadora, que es Yvette Chaides, se encargará de expresar esas, de comunicar esas preocupaciones a los candidatos. Luego, este foro, también les aviso para que se vayan preparando, después de este foro habrá un siguiente foro en el condado de Tulare. Ese será solamente en español, todo en español, el día 14, el jueves 14 de este mes, en el Centro Comunitario Memorial de Lindsay Strathmore. Lindsay Strathmore, en el Centro Memorial, en el poblado de Lindsay. Eso será el día 14, y concluirá nuestra serie de foros electorales en Bakersfield este próximo día 21 de mayo, también jueves, punto de las 6 de la tarde, en el Museo de Artes de Bakersfield. Eso será igualmente sobre el común denominador de todos estos foros, es el Distrito Congresional número 22. Todos estos foros se vienen celebrando dentro del Distrito Congresional número 22, que por cierto está en los ojos de toda la nación, tomando en cuenta de que de esos resultados, del resultado en este distrito, seguramente dependerá igualmente la dirección, el rumbo de las políticas en la Cámara de Representantes, en el Congreso. Pues justamente esta semana, Ivette, llegan las boletas, las primeras boletas a los ciudadanos del distrito, ¿no? La gente ya comienza a votar esta semana. ¿Qué mensaje tendrías para estos votantes tempraneros?
1: Sí, para esos votantes tempraneros, llenen su boleta, infórmense, si no saben, necesitan más información sobre.
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1: Hola Marisol, gracias por acompañarnos. ¿Qué temas de salud pública nos traes este mes?
2: Hoy vengo a hablarles del cáncer colorrectal y de cómo hablar de heces puede salvarnos. Nuestros cuerpos siempre están cambiando. Por ejemplo, la digestión, la energía y los hábitos de baño cambian con el tiempo y es importante prestar atención a estos cambios. Las heces son una de esas formas en las que nuestro cuerpo se comunica con nosotros.
1: Gracias. Hemos escuchado que el cáncer colorrectal está aumentando. ¿Nos podrías comentar un poco sobre eso?
2: Así es, las tasas de cáncer colorrectal están aumentando, especialmente entre personas adultas jóvenes. En el 2024, ese tipo de cáncer fue la tercera causa principal de muerte por cáncer en nuestro estado, según el Sistema de Vigilancia de Factores de Riesgo del Departamento de Salud del Estado de Washington. En el 2022, solo el 68% de las personas adultas estaban al día con las pruebas de detección del cáncer colorrectal.
1: Wow, sin duda esto es alarmante. ¿Podrías explicarnos un poco cómo se comporta este tipo de cáncer?
2: Así es, este tipo de cáncer comienza en el colon o el recto, que son partes de nuestro intestino grueso. Este cáncer comienza principalmente como pequeños crecimientos llamados pólipos. Con el tiempo, algunos de estos pólipos pueden convertirse en cáncer. El cáncer temprano no causa síntomas. Muchas personas se sienten sanas y no tienen señales de advertencia. Eso es lo que hace que las pruebas de detección sean tan importantes. Estas pruebas de detección pueden detectar pólipos temprano para que puedan ser extirpados antes de que se conviertan en cáncer.
1: Interesante. ¿Qué podemos hacer para evitar esto?
2: Pues prestar atención a nuestro cuerpo y a nuestras heces. Las siguientes señales no siempre significan que tengas cáncer, eso es importante, pero siguen siendo señales de tu cuerpo que merecen atención. Es importante hablar con un proveedor de atención médica sobre sangre en tus heces o en papel higiénico, dolor abdominal persistente, cambios en los hábitos intestinales, como por ejemplo tener diarrea o estreñimiento que desaparecen o siguen volviendo, heces estrechas o muy finas, pérdida de peso inexplicable, y sentir mucho cansancio sin una razón clara. Si algo le preocupa, hable con su proveedor de atención médica. Nunca se es demasiado joven para preocuparse por su salud.
1: ¿Y cuándo podemos hacernos las pruebas de detección y qué opciones hay?
2: La Sociedad Americana del Cáncer recomienda comenzar las pruebas de detección de este tipo de cáncer a los 45 años. Para las personas que tienen antecedentes familiares de este cáncer u otros factores de riesgo, los profesionales pueden recomendar que se hagan pruebas de detección antes. Entonces, si usted tiene 45 años o más o cree que puede tener un mayor riesgo de cáncer, pues hable con su médico sobre esas pruebas de detección.
1: ¿Algún otro mensaje para la comunidad?
2: Recuerde que puede encontrar esta información en nuestro sitio web www.doh.wa.gov, en nuestro blog Bienestar Washington y en nuestras redes sociales en inglés y en español. Recuerde que puede seguirnos al Departamento de Salud de Washington en YouTube, Spotify y Apple Podcast.
1: Muchísimas gracias.
2: Muchas gracias.
3: Desacuerdo cuando hay algún conflicto global, la administración contraataca con amenazar con que va a haber un arancel, que va a haber un impuesto, que va a haber un ataque en productos de que las familias no pueden planear con suficiente tiempo porque no saben cuánto van a estar gastando. Así que afecta no solo al negocio, sino que a las familias y a nuestra comunidad y nuestra economía en sí.
4: La directora del Programa de Política Económica, Unidos US, Lizette Orellana Engel, dice que la devolución marca un golpe para la política comercial de Trump, pero también evidencia los límites del sistema. El dinero regresa, pero no necesariamente a quienes terminaron pagando este costo.
3: Así es, así que es muy confuso y una vez más hemos visto que las promesas son un poco misteriosas y difíciles de entender, y cualquier persona puede tener esa confianza de que lo que nos están diciendo, de que esa va a ser una manera más de cómo vamos a poner dinero en el bolsillo de la clase obrera, de las personas más afectadas, y es una manera más de cómo esas promesas no están sido cumplidas y cómo esos se puede llegar a decir que son esas mentiras de cómo se está jugando con el bolsillo de las personas que más lo necesitan.
4: Y es así como llegamos al final de este servicio informativo. Soy Citlali Sáenz. Cuídense mucho. Hasta pronto.
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6: Y continuamos, compadre, porque lo sigue bailando machín, compadre. Esto se llama La Valgüe, la coche. ¡Ay, ay, ay!

Hola, muy buenos días y muy buenas tardes para otros, donde quiera que usted me esté escuchando. Yo le doy las gracias por seguir en sintonía de su estación favorita de Radio Bilingüe, quien les habla es su amiga Ana Jaimes en su programa Ritmos del Pueblo. Bueno, y así iniciamos esta segunda y última hora de su programa Ritmos del Pueblo. Ahí estábamos escuchando a Huichol Musical con la canción La Ley de Cupido y también escuchamos a Karim León con La Boda del Huitlacoche. ¿Se levantó a bailar? ¿Sí? Sí, yo sé que sí, aunque se está haciendo como que no me está mirando o no me está escuchando, yo sé que sí, si no se levantó a bailar, de perdida estaba moviendo los ojos o le alegré el día. Yo sé que sí, ¿verdad? Bueno, le recuerdo el número en cabina que es el 559-264-9191. O si usted me quiere mandar un mensajito, hágalo al 559-835-9235. También recuerden que nos pueden escuchar a través de la internet, a través de radiobilingüe.org o también a través de la aplicación TuneIn Radio. Pero bueno, esta última hora yo siempre digo que se nos va bien rápido y y bueno, mire, ya las 11:12, tiempo del Pacífico. Así que bueno, no hablemos más. Entonces vamos a escuchar más música. Vamos a escuchar a Yuridia con la canción Alma Enamorada. Y recuerde que usted está escuchando Ritmos del Pueblo con su amiga Ana Jaimes. Súbele a la radio, alegra el día al vecino.

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0: Y ahí escuchábamos a Elías Medina con la canción Barato. Me salió barato. Y también escuchamos a Lucha Reyes con la canción Caminito de Contreras. Con esa canción vamos a saludar al señor Santiago que nos escucha en Sanger y a toda la cuadrilla que ya se encuentran trabajando y con el volumen, el radio a todo volumen, ¿verdad? Eso es lo bueno. Alégrele el día a su compañero, usted súbale más. Bueno, ahí estuvo su canción. ¿Y qué más escuchamos? Escuchamos a los Gavilanes del Norte con ¿Qué tal si te compro? Para saludar a la señora Olga que nos escucha en Arvin. Espero y que esa sea la canción que me pidió. Si no, hábleme y cántemela. Pero ahora sí, de veras. Es que me puso, Anita, te la canto. Y yo, sí. Pensó que le iba a decir que no. No, claro que sí, porque a veces lo que pasa es que ustedes suelen cambiarme los títulos de las canciones. Y a veces cuando me las cantan, digo, ¡ay, casi no se llama! Se llama de esta forma. Ah, bueno, pero ahí va junto con pegado, ¿verdad? Porque, pues, sí es como, o sea, el nombre, o sea, sí va, sí hace match con la canción, pero no es el título. Así que, bueno, espero y esa sea Doña Olga. Bueno, el saludo para ella, que ella nos escucha en Arvin, Doña Olga. También el saludo, ay, ¿qué más escuchamos? A ver, ¿qué más escuchamos, Anita? Escuchamos a los Hijos del Pueblo con la canción El Botecito. Y el saludo para Juan Hernández, que nos escucha en Sacramento. También el saludo para don Miguel Sánchez y su esposa, doña Sonia. No, pues ahora sí le quedé mal con su canción, por más que la busqué y la volví a buscar, no la encontré. Pero al ratito, a ver, ahí póngamela en un audio, y como les digo, ¿verdad? A veces no se llama la canción como ustedes no la ponen. Y el saludo también para otro Juan, se llama Juan Alvarado y nos escucha desde Miguel Alemán, Tamaulipas. Me dice, Anita, te quiero dedicar una canción. Y ay, qué lindo. Bueno, y ahorita la ponemos también. Don Antonio Contreras también me dedica una canción. Ay, se las agradezco, ¿verdad? Ya se acerca el 10 de mayo, ¿verdad? Si ahí mi señor no sabe qué regalarme, mire, bien fácil, que no se la complique. Una tarjetita de regalo de esos cafecitos que luego me regaña que porque voy. Ah, pero no me digan, Anita, ya no tomas café. Sí, yo sé que ya no tomo café, pero venden un té. Ah, y, pero requete bueno. Y frío, ¿verdad? Caliente ahorita ya no. Está requete bueno ese tecito. A ver si no sabe qué regalarme. Allí está. Y también tengo aquí saludos de varios panchos, pero ahorita se los digo. Si usted vive en Madera, California, preste atención, ya que la mesa directiva de Santa María Tindú va a tener un evento, va a tener un bailongo bien bueno en honor al Día de las Madres, pero va a ser el sábado. Así que van a quedar bien encarreraditos, ¿verdad? Desde el sábado hay que festejarnos a nosotras las mamás. Esto va a ser en el Rancho Herrera, la dirección es 16417 Avenida 18 en Madera, California. Recuerde, pues van a haber regalos y sorpresitas, pero también va a haber comida típica oaxaqueña. Si usted quiere más información o quiere reservar una mesa, llámales al 559-536-8707. Y nomás por mencionarle, ¿verdad? Va a estar fiesta costeña y más grupos, así que no se lo vaya a perder. Este sábado 9 de mayo. Ay, nomás que no tengo aquí a qué horas comienza. Pero bueno, ahí está el número para que ustedes les puedan. Ah, no, sí, dice. Sí. Evento desde las 6 de la tarde hasta las 11:30 de la noche. Así que bueno, pero si usted quiere más información, llámeles. Bueno, entonces vámonos. Ay, vámonos, anuncios. Y ahorita regresamos con más música. Entonces vamos a escuchar, regresando de anuncios, vamos a escuchar a los Tigres del Norte con la canción Amor de Madre.
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0: Y ahí estábamos escuchando a los Jaimes con la canción Siempre le mentí. También escuchamos a grupo El Tiempo con En tu pelo. Y también escuchamos a los Tigres del Norte con Amor de Madre. Para saludar a don Juan Alvarado y también al señor Antonio Contreras. Bueno, también vamos a saludar a Pancho, pero él nos escucha en Bakersfield. Y también saludamos al otro Pancho, pero él nos escucha aquí tras Lomita. Él nos escucha aquí en Fresno. Saludo para ustedes dos y que tengan un bonito día, ¿verdad? Y los dos bien trabajadores. Uno, don Pancho de Bakersfield, él es taxista. Y don Pancho de aquí de Fresno me dice que vende aquí cerquitas en el West Side. Bueno, pues para los dos, mucha suerte, que tengan un bonito día. Bueno, si usted vive en Hanford, preste atención, ya que va a haber un taller de migración y el servicio va a ser completamente gratis. Este servicio se va a hacer con una cita previa o también sin cita. Pero si usted lleva su cita, usted ya va a lo seguro. Así que los servicios que ellos van a ofrecer va a ser ciudadanía, renovación del DACA, renovación de la tarjeta de residente permanente legal, consulta completamente gratuita con abogados acreditados y representantes igual acreditados. Le van a dar información de sobre conozca sus derechos y también la tarjeta roja. Para ustedes les puede llamar para hacer su cita al 559-666-6436. O al 559-666-6446. ¿Y esto cuándo va a ser? Anótelo en su calendario. Jueves 14 de mayo, desde las 4 de la tarde a las 7. La dirección es la 1130 al norte de la calle 11 Avenue en Hanford, California. Esto va a ser en el King's Community Action Organization. Algo así. Ay, al rato ni inglés ni español, es lo más triste. Así que no se le vaya a olvidar, jueves 14 de mayo desde las 4 de la tarde hasta las 7 de la noche. Y pues nada más, bueno, entonces vámonos con más música. Algo que me pidiera el señor Antonio, no mentira, el señor Pancho, algo de Antonio Aguilar. Vamos a escuchar Tristes Recuerdos. Dura más de casi 4 minutos y ya tengo los anuncios encima. Bueno, vámonos, anuncios, y ahorita regresamos con Antonio Aguilar. Recuerden que usted está escuchando Ritmos del Pueblo con su amiga Ana Jaimes.
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3: Este 2 de junio, California tendrá elecciones primarias para gobernador.
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0: Y ahí escuchamos a la banda R15 con la canción Solo Sé Que Fue en Marzo. También escuchamos a Adelita Tapia, también escuchamos a Antonio Aguilar con Tristes Recuerdos, a los Jaimes con Siempre Le Mentí y El Tiempo con la canción En Tu Pelo. Bueno, los últimos saludos va a ser para el señor Ángel, mejor conocido como El Tractorista. También para Elpidia Villalobos, que ella nos escucha aquí en Fresno. También para Rosalba Curiel, que ella nos escucha en Cutler. También para Juan Contreras, que él nos escucha aquí en Fresno. Y el saludo para don Ernesto Aguilar. Ahorita acabo de mirar su mensajito. Don Ernesto, no hombre, repórtense más temprano y si no, mándenme como unos 20 mensajes, ¿verdad? No, es que la verdad ahora sí estamos bien ocupados con los del playlist y ya que les dije, pues mándenme un mensaje. A veces es más fácil yo contestar un mensaje o como bien dice el dicho, ¿verdad? Un ojo al gato y otro al garabato. Contestando mensajes, buscando sus canciones y es más fácil que contestarles el teléfono. Pero bueno, y a los que se dieron cita, marcándome a todos los que me llamaron, pues muchas gracias. A los que no les contesté, pues hay una mil disculpas. Pero bueno, así ya mire, si usted no entró su llamada, diga, híjole, mejor le hubiera mandado un mensaje a Anita, aunque sea, me hubiera mandado el saludo, ya me perdí festejarle a mi esposa, a mi mamá, a mi prima, a mi tía, a mi abuela, el 10 de mayo. Híjoles, ya ve, por no mandarme el mensaje. Bueno, a todas las mamás, feliz 10 de mayo. Que se la pasen bien, que tengan muchos regalos, ¿verdad? Y que no me las hagan cocinar ese día. Clausure la cocina, la cocina está cerrada. No hay cocina para usted ese día. Es más, póngale tablas, póngale lo que quiera encima para que no digan, amá, quiero comer. Pues veíaste tú. Si no, pues hay el micro, ¿verdad? Una buena herramienta para nosotras las mamás. A veces en la mañana cuando nos queremos levantar decimos, ay, caliéntate, métele en el micro y ponle 30 segundos. Que se la pasen muy bien y qué más les puedo decir, ¿verdad? Gracias a todas las mamás y a la mía hasta el cielo. Y a mis hermanas también, feliz 10 de mayo. Y a mis cuñadas también, ¿verdad? Bueno.
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2: Hola, bienvenidas y bienvenidos a Línea Abierta en Radio Bilingüe, el primer y único programa de conversación y llamadas en español de la radio pública en Estados Unidos. Yo soy Gerardo Guzmán, gracias por acompañarnos. Tras el histórico fallo de la Suprema Corte de Justicia que debilita la ley del derecho al voto, estados del sur como Luisiana y Florida, a la cabeza, de inmediato comenzaron a redibujar sus mapas legislativos. ¿Cómo lo toma la población? ¿Cuál sería el impacto, sobre todo en Florida, hacia las elecciones intermedias? ¿Cómo se ve afectada la representación de la comunidad latina y la afroamericana en ese estado del sureste? Además, se caldean los ánimos en el reciente debate entre los favoritos a ocupar la gubernatura de California. ¿Cómo va esa contienda donde Javier Becerra puede hacer historia y convertirse en el primer latino en gobernar el estado más poblado y diverso del país? Sin embargo, como veremos, no está nada fácil la batalla. Este programa es parte de nuestra serie especial en torno a las elecciones, Hacia el Voto 2026. Y tiene sentido, tiene valor y tiene más reverberancia si usted se comunica con nosotros. 1-800-345-4632, 1-800-345-4632 es el teléfono. También está el WhatsApp, por si quieres dejarnos un mensaje de texto, un mensaje de voz. 559-835-9235. El gobernador de Florida, Ron DeSantis, firmó esta semana la nueva ley de redistribución de los 28 distritos congresionales de Florida, una medida aprobada en menos de una semana por el Congreso de mayoría republicana que reconfigura 21 circunscripciones electorales. Florida es el octavo estado que modifica sus mapas a mitad de la década. Normalmente lo tienen que hacer conforme se entrega el censo cada 10 años. Y esto sucede tras lo que ocurrió en Virginia, Utah, Ohio, Carolina del Norte, Missouri, California y Texas, en una operación impulsada por los republicanos para preservar el control de la Cámara de Representantes a nivel federal y probablemente el Senado. Siguiendo los pasos de Florida, Luisiana, Alabama, Mississippi y Tennessee llamaron a sesiones extraordinarias en sus legislaturas locales para redibujar también sus mapas electorales, a pesar de que ya comenzaron en esas entidades los procesos hacia las primarias. Para hablar del impacto que está teniendo este redibujo de mapas distritales, mapas legislativos en Florida en particular, está con nosotros Teresa Guzmán Pagán, directora para expandir la democracia en Florida Rising desde Miami, Florida. Teresa, gracias por tomar la llamada.
3: Gracias a ti. Un gusto estar aquí con todos ustedes.
2: Teresa, pues esta norma promulgada ya por el gobernador deja casi intactos los escaños de los republicanos María Elvira Salazar y Carlos Jiménez en Miami-Dade, pero desmantela el distrito de la demócrata Debbie Wasserman Schultz con el argumento de que se quiere reflejar el crecimiento poblacional del estado de cara a los comicios de medio término este próximo mes de noviembre. ¿Cuál es tu reacción? ¿Cómo estás tomando la noticia y la acción que ahora está promulgando el gobierno de Florida?
3: Sí, bueno, primero que todo, es muy preocupante ver lo que está sucediendo en la Florida y a nivel nacional. La Florida, estamos pasando por un proceso completamente ilegal. Quiero recalcar que en la Florida, en el 2010, los votantes pasaron una ley que prohíbe la redistribución de distritos por razones partidarias y pone unos estándares que logra poner algún tipo de control sobre cómo estos mapas sean dibujados. O sea que en la Florida, aunque estamos pasando por algo similar a otros estados, tenemos un contexto legal y una constitución que se supone que nos protege de este tipo de cosas. Los votantes, como en el 2010, hoy en día, continúan con esa misma opinión, que estamos en contra de lo que se llama gerrymandering o la redistribución de distritos por, o la manipulación de distritos, mejor dicho. Nosotros fuimos parte de una coalición de grupos que nos movilizamos a Tallahassee porque sabíamos precisamente cuál iba a ser el efecto que tendría esa gestión que estaba liderando el gobernador, y dimos testimonio público, hicimos una protesta fuera de la Cámara Estatal, y aún así ellos movieron su mapa ilegal. Y estamos tratando de hacer conciencia, asegurarnos de que todas las personas sepan lo que está pasando, por qué la Florida es diferente a otros estados, y hay varias demandas que están ahora mismo pasando por las cortes, que estamos obviamente apoyando para lograr que se revierta al mapa original.
2: De prosperar el nuevo diseño, Tere, los republicanos pasarían de 20 a 24 escaños y los demócratas quedarían reducidos a 4 distritos. Obviamente es un duro golpe para los demócratas, ¿no es así?
3: Bueno, eso es lo que se entiende. Hay un efecto que se llama dummy mandering, que significa básicamente que al tú manipular tan extremadamente los mapas, tú de hecho logras diluir tu propio poder en algunos distritos. Entonces va a ser interesante ver cómo esa hipótesis que tienen los republicanos y el gobernador, que de por cierto, todo esto es una llamada que le están siguiendo al presidente Trump, ¿verdad? Esto es lo que está originando todas estas cosas. Va a ser muy interesante ver en agosto, que vamos a tener las primarias en la Florida, y ciertamente en noviembre, cómo eso se va a desenvolver. Estamos viendo en lugares como Texas y aquí mismo en la Florida cómo los resultados electorales están yendo en contra del Partido Republicano. Entonces va a ser interesante, lo vamos a estar evaluando si sea el caso de que tengamos estos nuevos mapas y si perdemos esos casos en las cortes, pero no creo que sea tan negativo para los demócratas, pero tendremos que ver cómo se va a desarrollar. Pero al final del día son unos mapas ilegales, o sea que la legitimidad de los mapas está ciertamente en cuestión.
2: Sí, porque, bueno, estos 4 distritos que estarían prácticamente confinando a los demócratas es el número 10, que está en el centro del estado, y los más populares con amplia población latina, que son el 20, 23 y 24, que están más hacia el sur de Florida. Y obviamente la congresista Westerman Schultz pues está muy nerviosa. Ella fue jefe del Comité Nacional Demócrata y pues el Distrito 25 queda repartido entre al menos 4 nuevas demarcaciones y por eso debilita su permanencia, ¿no?
3: Claro, está creando caos. Realmente, y ese es el propósito que tienen estos políticos al ellos llevar a cabo este proceso. Si ellos asumen que va a tener que van a ganar más asientos congresionales, pero el punto también es crear caos y confusión, tanto en los candidatos, en los partidos políticos, en los grupos como nosotros que hacemos trabajo en la comunidad para concientizar a los votantes. Pero, vuelvo y repito, hay un efecto que se llama dummy mandering, que significa que al tú hacer competitivo algunos distritos, tú, así como hay mucho nerviosismo en el Partido Demócrata, hubo mucho nerviosismo en el Partido Republicano. Si volvemos un poco el tiempo, hubieron varios republicanos que alzaron la voz y dijeron que estaban en contra de este proceso. Y de hecho, cuando estaban votando por los mapas, hubieron varios republicanos que votaron que no. Entonces, creo que esta narrativa del caos no solamente va a afectar a los demócratas, pero también está afectando a los republicanos. Pero al final del día, las personas tienen que saber que cuando vayan a votar, tienen que tener un poco más de cuidado y saber bien cuáles son su lugar de votación, porque eso es lo que ocurre cuando tú haces este tipo de gestiones, que tú estás creando cambios, ¿no? nuevos cambia todo. Entonces, cuando una persona mayor que ha votado la vida entera en su iglesia local, por ejemplo, va y no sabe

0: Gales contra esta nueva ley por considerarla, como ya nos mencionas, incompatible con la enmienda que se estableció por el 63% de los votantes en el 2010, que prohíbe el rediseño de los mapas electorales. Sin embargo, aquí viene el argumento que tienen los abogados del gobernador, y es que dicen que esta enmienda quedó debilitada tras el fallo de la Suprema Corte de Justicia con el caso de Luisiana y por una decisión también de la Corte Suprema de Florida que precisamente avala esta acción que está emprendiendo ahora el gobernador.
1: Bueno, yo creo que el gobernador está tratando de justificar su movida ilegal de cualquier forma que pueda. Estamos hablando de un gobernador que ha abusado su poder a lo largo de su administración. Lo hemos visto en diferentes facetas, en diferentes issues. El hecho de que los mapas fueron creados por el gobernador y no por la legislatura nos debe de decir todo lo que necesitamos saber. Pero vuelvo al punto de Calais, de la decisión que vino de Luisiana. Sí es cierto que es bastante negativo hacia nuestros derechos a nivel federal del acta de votación que pasó en el año 1965 que afecta a eso. Pero eso no excluye o prohíbe que los estados pasen leyes que prohíban la manipulación de distritos. Eso no está correcto, ese análisis del abogado del gobernador, y eso es lo que nosotros vamos a tratar de probar en corte, que esa decisión no quita ni le quita ni elimina lo que dice la Constitución de la Florida. Eso todavía está en vigencia y esperamos que eso nos vaya a proteger de esta manipulación y de este engaño que está tratando de ejecutar el gobernador.
0: ¿Qué mensaje está dando Florida a la nación de cara a las elecciones intermedias? Y sobre todo, ¿qué mensaje está dando a sus minorías, como la población latina en estos momentos que, pues como dices, habían ganado muchos accesos a votar, nuevos derechos y ahora se están viendo limitados?
1: Bueno, hay dos historias o dos mensajes, diría yo. Uno es del gobernador y los republicanos y ciertamente de la administración del presidente Trump, que es que ellos consideran que los latinos y las minorías somos algún problema, algo que ellos tienen que eliminar, algo que ellos tienen que reducir su poder su poder político. Pero el mensaje que nosotros queremos asegurarnos de que tengan en la Florida y todos los votantes aquí es que nosotros estamos luchando para que prevalezca la voluntad de la gente y que prevalezcan las leyes y que se respeten las leyes. Y ahora es un momento importantísimo para que todos los latinos, todas las personas que son parte de una minoría, salgan a votar en agosto y ciertamente salgan a votar en noviembre. Todavía muchas de estas cosas no han entrado en vigencia. Así que tenemos que asegurarnos de que todo el mundo sepa de que para que se preserve nuestra democracia y para poder preservarla ciertamente a nivel nacional, porque lo que pasa en la Florida es como un snowball, o sea, que se replica en otras partes del país. Todo el mundo nos está viendo, todo el mundo tiene la atención aquí en la Florida y nosotros necesitamos que todo el mundo salga para votar y que sepan que nosotros, como Florida Rising y las docenas de otros grupos que estamos aquí luchando por ustedes, estamos aquí peleándolo en las cortes y estamos haciendo todo lo posible para que se respete la voluntad de la gente.
0: Teresa, tenemos que hacer una pausa, pero regresando vamos a seguir con la conversación aquí en Línea Abierta en torno a la situación de Florida y este rediseño, redibujo de los mapas distritales en ese estado del sureste.
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0: Gracias por continuar en Línea Abierta, hablando sobre este rediseño de mapas distritales, poniendo como ejemplo

0: caso de Florida porque la legislatura republicana en ese estado aprobó este nuevo mapa congresional que de inmediato, prácticamente en cuestión de horas, lo firmó el gobernador Ron DeSantis, y es un nuevo mapa diseñado para agregar 4 escaños republicanos al Congreso a nivel federal como parte de la batalla nacional demandada por Donald Trump. Con este ya son 8 estados los que modifican su mapa político de esta manera, en esta batalla por los escaños en el Congreso, sobre todo en la Cámara Baja, y además ahora se están sumando o siguiendo estos pasos los estados de Luisiana, de Alabama, de Tennessee, de Mississippi, en esta batalla por el control de la Cámara de Representantes, utilizando precisamente el rediseño de mapas distritales. Está con nosotros Teresa Guzmán Pagán, directora de Expansión Democrática o Expansión de la Democracia en Florida Rising, desde Miami. Teresa, para cerrar la conversación, el plazo de inscripción de candidatos al Congreso comienza al mediodía del 8 de junio en Florida y cierra el 12 de junio, lo que reduce el margen para que los tribunales detengan este mapa antes de los comicios. Aún así, ¿tú tienes fe de que va a proceder estos ejercicios judiciales contra esta ley que firmó el gobernador?
1: Estamos en el proceso de queremos tratar de tomar todas las medidas posibles que tengamos a nuestra disposición para parar esto. Obviamente va a llegar un punto que va a ser o una cosa o la otra, ¿no? Entonces, en ese momento sí vamos a necesitar que todas las personas, vuelvo y repito, salgan a votar. Ha habido muchas conversaciones y mucho miedo, sobre todo hacia la comunidad latina, la comunidad inmigrante, para tratar de intimidarnos. Y esto es una de las formas de que ellos están haciéndolo también, tratando de cerrar la mayor cantidad de avenidas para nosotros poder hacer que nuestras voces se escuchen y de tomar las riendas del gobierno. Y quiero dejarle dicho que estamos luchando aquí, pero necesitamos que todo el mundo salga para votar este agosto y este noviembre, que cheque si está registrado y que cheque que todas las personas en su comunidad también estén saliendo para votar, porque no es solamente uno solo, es que todos salgamos a votar.
0: ¿Qué acciones en concreto están ya llevando a cabo ustedes como Florida Rising entre la comunidad latina?
1: Sí, bueno, primero que todo estoy aquí, estamos en la radio, estamos en el periódico, estamos en la televisión, tratando de asegurarnos de que nuestro mensaje llegue lo más a la mayor cantidad de personas posibles. Estamos tocando puertas en las comunidades en Miami, en Broward, en Palm Beach, en Orlando, asegurándonos de que todas las personas que no estén escuchando la radio, que no estén leyendo el periódico, escuchen nuestro mensaje. Y también estamos haciendo eventos en la comunidad, tratamos de hacer eventos culturales en las diferentes comunidades latinas. Este febrero hicimos una fiesta en Miami celebrando el Super Bowl de Bad Bunny, que fue una oportunidad para crear un espacio no político realmente, porque fue un momento musical, pero que las personas estaban sumamente entusiasmadas de ver a un latino representando a nuestra cultura en el escenario más grande del mundo en ese momento. Entonces estamos tratando de encontrarnos con la gente donde está, de ver dónde está nuestra comunidad, de tratar de conectar y que tomen una acción, que se registren para votar, que hagan un plan para votar y asegurarnos de que estamos identificando otros espacios y más personas para que puedan adentrarse a nuestra organización.
0: Teresa Guzmán Pagán, directora de Expansión de la Democracia en Florida Rising en Miami, Florida. Muchas gracias por tomar la llamada.
1: Muchísimas gracias.
0: Bueno, eso en Florida, pero en California, junto con la llegada de las boletas electorales hacia las primarias, también se presentan intensos debates entre los candidatos a la gobernatura del estado.
2: Don't pull those stupid statements out and expect to not be
3: called
2: out.
3: You're a no-keeper. You have no reason to...
2: There is absolutely
3: not qualified to be governor of California.
4: Tom, one of these days, let us know how much money you have in the Cayman Islands so we can make sure we tax you.
0: Este martes, durante 2 horas en cadena nacional, 7 aspirantes a gobernar California no perdieron el tiempo en atacarse mutuamente. Escuche.
4: What we have to do is make sure that Trump cannot invade California. And you can't stop him if you've got a governor like Steve Hilton, who is his dad. Donald Trump's his daddy, and he will protect him all the way through.
5: It is not legal for federal agents to come to California and break the law.
0: La voz de Javier Becerra atacando a Steve Hilton sobre temas migratorios. Después habló el señor Hoyer también sobre el tema migratorio. El encuentro celebrado en el Colegio de East Los Ángeles en Monterey Park lo organizó y transmitió CNN justo cuando se comienza la votación anticipada para las elecciones primarias del 2 de junio. La contienda cuenta aún con un amplio grupo de candidatos y carece de un favorito claro. Todos ellos, como saben ustedes, compiten para suceder al gobernador Gavin Newsom. En las elecciones primarias no partidistas de California, los candidatos de todos los partidos compiten en una misma boleta electoral y los dos que obtienen la mayor cantidad de votos avanzan a las elecciones generales de noviembre. Para darnos su lectura tanto del debate como de esta contienda hacia la gubernatura de California, está con nosotros David Ayón, quien es analista político, coautor del nuevo libro Forjando Poder Latino desde Oakland, California. David Ayón, gracias por estar aquí en Línea Abierta.
6: Es un placer, Gerardo. Gracias por invitarme.
0: David, ¿qué destacas o qué te quedó más de este debate?
6: Bueno, estaban muy peleados y lo que vimos, yo diría, lo principal fue que la mayoría de los candidatos empezaron a atacar a Javier Becerra, porque Becerra va adelante en tres de las cuatro encuestas más recientes, pero se podría decir que Becerra va empatado con el republicano Steve Hilton. Pero todos ellos atacaron, todos y cada uno atacaron a Becerra porque ha venido subiendo en las encuestas, tenía el ímpetu hasta, por lo menos hasta ayer. Vamos a ver qué nos indican las próximas encuestas.
0: Del lado republicano, los punteros son, como mencionas, Steve Hilton, expresentador de Fox News, y Chad Bianco, sheriff del condado Riverside. Entre los demócratas mejor posicionados en las encuestas, tú ya destacas a Javier Becerra, exfiscal general de California, exsecretario de Salud bajo la presidencia de Joe Biden, y Tom Steyer, exgestor de fondos financieros. Entre los demás demócratas están la excongresista Carrie Porter, Matt Mahan, alcalde de San José, y otro latino, Antonio Villarregosa, exalcalde de Los Ángeles. Con estos candidatos, ¿cuáles son los escenarios hacia el 2 de junio? ¿Cuál es la perspectiva que tú ves con estos candidatos?
6: Pues yo creo que ya estamos básicamente en la recta final. Hubo el debate de anoche. Hay otro debate esta noche que se va a transmitir por la NBC de Los Ángeles, pero también por Telemundo con traducción. Y yo creo que ya estamos en el punto, aunque hasta las últimas encuestas todavía habían muchos que no se habían decidido. Yo creo que están tratando de decidir si ya lo que, sobre todo entre los que se afilian o se inclinan más hacia los demócratas, si van a apoyar a Becerra para que por lo menos esté para la segunda ronda, la elección final de noviembre, que esté un demócrata y sobre todo un demócrata latino en contra en competencia con el republicano Hilton. Y yo diría que aunque estamos tan acostumbrados de hablar de cuáles son las preocupaciones principales de los votantes en todas las elecciones, y todo el mundo lo dice cada vez, que es la cuestión de la economía, la verdad es que yo creo que la diferencia más destacada, principal, entre Hilton y Becerra va a ser si California tiene un gobernador que es aliado del presidente Donald Trump o está posicionado y dispuesto a luchar, a defender al estado en contra de la administración Trump. Yo diría que la amenaza principal que enfrenta California y quizás el tema principal debería ser precisamente eso, porque la administración federal liderada por Donald Trump prácticamente está en una guerra fría con el estado de California y con su mayoría que se afilian con el Partido Demócrata.
0: Sí, California se ha convertido como en ese bastión de oposición que ha recibido el mayor número de ataques por parte de la administración, no solamente en discurso, sino también en acción, con el envío de tropas, con el envío de la Guardia Nacional, entre otras amenazas. Pero durante el debate, David, los ataques, tú lo destacaste y pues llama la atención sin duda, los ataques se centraron en quien por ahora encabeza los sondeos, Javier Becerra. Tanto demócratas como republicanos intentaron derribarlo este martes. Vamos a escuchar.
5: Javier Becerra has taken the max amount of money from Chevron.
7: I think everyone's invoking my name. It's nice to hear my name quite a bit, and they're at least pronouncing it correctly.
2: It shouldn't be.
8: He is mired personally in a corruption scandal.
9: President Biden openly talked about firing him.
0: Acusándolo de corrupción, de recibir dinero de las petroleras y de incluso decir que Joe Biden en varias ocasiones buscó destituirlo. Y es que tras languidecer en las encuestas durante meses, Javier Becerra ha escalado hacia la cima del grupo desde que Eric Schawel se retiró de la contienda por los escándalos de carácter sexual. ¿Tú ves que realmente exista oportunidad que California por fin tenga un gobernador latino? Y lo ligo con esta pregunta, David, debido a tu interés y a tu empeño por destacar precisamente la historia de los latinos en California. ¿Crees que ya va siendo hora? Creo que se están tardando en elegir a un gobernador latino, ¿no?
6: Sí, y yo creo que esta es la mejor posibilidad, la mejor oportunidad que hemos visto en toda la historia del estado de California como estado de los Estados Unidos. Desde luego, antes de eso era territorio mexicano con gobernador mexicano. Y prácticamente todo el mundo conoce el nombre de Pío Pico, fue el último, ¿no? Pero anteriormente, hace 8 años, cuando se postuló por primera vez Antonio Villaraigosa, quien era o había sido alcalde de Los Ángeles, no solo electo, sino reelecto, con ese historial y con las dimensiones de que es Los Ángeles, mucha gente pensó que estaba muy bien posicionado, pero la verdad es que Gavin Newsom le ganó, pero por mucho, ¿no? Fue arrolladora la victoria de Newsom. En este caso, todo parece indicar que va a ser una contienda, bueno, sobre todo en junio, la primaria, va a ser muy competida, muy estrecha, el margen debería ser muy estrecho, si no es el caso que la gran cantidad que no se han decidido, pues la verdad es que bien, podrían ser ellos que al último momento se deciden, como la mayoría de los votantes de California, por Becerra. Entonces, si ese es el caso, si es que le dan ese apoyo que lo permite avanzar a la segunda ronda con una fuerte delantera e ímpetu, entonces en noviembre es lógico que ganaría Becerra y cualquier demócrata realmente, dadas las inclinaciones de la mayoría de los californianos, va a poder ser electo arrolladoramente y de esa manera estar bien parado, muy bien fuerte para defender el estado ante los ataques y la hostilidad del gobierno federal de Donald Trump.
0: Sin embargo, David, como se ha dado a conocer, hay nerviosismo por el hecho de que este mismo sistema de que todos los partidos compiten en una misma boleta electoral y los dos que obtienen la mayor cantidad de votos avanzan a las elecciones generales de noviembre, le da una oportunidad de que alguno de los republicanos avance de una manera bien particular. Hagamos una pausa, David, y regresando podemos explicar un poquito esto y pues te voy a pedir que nos des un adelanto de este nuevo libro que estás por publicar, Forjando Poder Latino. De esto y más al regresar.

0: Escucha usted Línea Abierta y quiero invitarlo a que se comunique con nosotros. Usted que nos escucha en California, ¿qué interés le ha despertado esta contienda electoral? ¿Cuál es su favorito entre los candidatos a la gobernatura? ¿Confía en que realmente uno de esos candidatos puede brindarle soluciones a sus inquietudes, a sus necesidades? Comuníquese con nosotros, 1-800-345-4632, 1-800-345-4632. También el WhatsApp está a su disposición, 559-835-9235. Está aquí en la línea David Ayón, analista político, coautor del nuevo libro Forjando Poder Latino desde Oakland, California. David, antes de ir a la pausa, pues veíamos que hay preocupación debido a este sistema que tiene California para elegir a los favoritos durante el proceso de primarias, tiene también muchas posibilidades de que algún republicano pueda colarse en esta contienda. Si nos puedes explicar a grandes rasgos cómo funciona este proceso y por qué se estableció en California, que un estado que se distingue de otros en este proceso de primarias.
1: Bueno, el razonamiento, por lo menos lo que se argumentó públicamente, los que apoyaron este cambio a elecciones de dos rondas, sin que tenga lugar su afiliación partidista. Es decir, todos están en la mezcla para la primera ronda de junio, y los dos que salen mejor parados de la elección del 2 de junio avanzan a la elección general en noviembre. Se pensaba cuando se adoptó este nuevo sistema, cuando antes teníamos básicamente dos elecciones simultáneas entre los republicanos y entre los demócratas, y que ganaba la candidatura de cada partido era el que avanzaba, él o ella avanzaba a noviembre. Ya no es así. Entonces, básicamente, al nivel de gobernador, nuestras elecciones ya son no partidistas. Y es por eso que se ha pensado, por el hecho de que hay muchos más candidatos demócratas actualmente en esta contienda que en comparación con los republicanos. Los republicanos básicamente tienen únicamente dos candidatos, Steve Hilton, el que antes era presentador de noticias o comentarista de noticias en Fox News, y el alguacil del condado de Riverside, Chad Bianco. Y se podría decir que la diferencia entre ellos, ambos de ellos son aliados con el presidente Donald Trump y su administración, y si llegaran ellos, y por bastante tiempo ellos dos dominaban los sondeos, las encuestas, porque había tantos demócratas que estaban dividiendo los votos o las inclinaciones, las preferencias de los demócratas. Todavía sigue así, pero esto ya se ha clarificado, yo diría, bastante, en que tenemos la última encuesta literalmente empatados Hilton y Becerra, y detrás de ellos principalmente es el otro demócrata, el capitalista, se podría calificar como capitalista activista, de Tom Steyer. Es billonario en el sentido en inglés de mil millones, ¿no? De su riqueza. Y Bianco ha quedado atrás, y muchos de los observadores y comentaristas coincidieron en que Bianco fue el que menos pudo avanzar en el debate de anoche. Salió mal él. Desde luego, también tenemos que tomar en cuenta que se lanzaron ataques fuertes a Becerra, incluyendo los ataques de Antonio Villaraigosa, el otro latino, atacó fuertemente a Becerra. Vamos a ver cuál efecto podría tener ese hecho, este acontecimiento de que todo el mundo en contra de Becerra, si eso limita o le quita el ímpetu con que llegó al debate de anoche.
0: Sí, era atacar al puntero, acomodé lugar. Pero ya para cerrar, David, esta interesante plática, ¿por qué no nos das algunos adelantos de este nuevo libro de Forjando Poder Latino?
1: Sí, ese es el nuevo libro que ya está publicado, lo lanzamos en diciembre. Estoy ya trabajando en mi próximo libro. El libro que lanzamos en diciembre, Forjando Poder Latino, en inglés, Forging Latino Power, básicamente pone la mesa para lo que sigue adelante. El libro que estoy trabajando ya es para que sea publicado antes del ciclo electoral del 2028, en que yo estoy convencido de que no solo representa una encrucijada para el país en general, pero también dentro de cada partido, entre los republicanos, si van a seguir una continuidad con el trumpismo, que se puede calificar de esa manera, y entre los demócratas, si siguen con el tipo de candidatos que hemos visto en el pasado, lo que se ha calificado como los de el establecimiento político de los demócratas, o si quizás podrían optar por un progresista, que le dicen más a la izquierda, como por ejemplo Alexandria Ocasio-Cortez. Esto es lo que más yo diría es llama la atención. Es la primera vez en toda la historia de que hemos visto que se manejan, se comenta, se pronostica que en ambos partidos hay destacados precandidatos a la presidencia, Alexandria Ocasio-Cortez por los demócratas y el que ya había sido candidato a la candidatura, es decir, a la nominación republicana, Marco Rubio, que es el secretario de Estado. Hay que reconocer que Rubio, como secretario de Estado, es el latino que ha llegado al puesto más alto en el gobierno federal. Es el tercero en la línea que le dicen, la línea de sucesión al presidente actual. Está el presidente, está el vicepresidente, y después de eso está el presidente del Congreso, de la Cámara de Representantes, y después de ese es el secretario de Estado. Se reconoce históricamente como la figura principal dentro del gabinete presidencial. Esto sería no solo sin presidentes, pero realmente prácticamente de otro mundo, si fuera posible que la elección presidencial de 2028 podrían enfrentarse una latina por los demócratas y un latino por los republicanos.
0: Pues muy oportuno ese próximo libro, David, porque después de este que se llama Forjando Poder Latino, donde supongo pues se describe cómo se va construyendo, cómo se va amalgamando esa fuerza política de el latino, ahora pudiese entregarse en este otro análisis el logro, pues, ¿no? La consolidación en figuras como los que tú nombras, como Ocasio-Cortez, como Marco Rubio, probablemente Ted Cruz también surge del lado republicano. Pero pues ahí tenemos ahora en California a Javier Becerra con esta posibilidad de convertirse en el gobernador de California. David Ayón, como siempre, un placer platicar contigo.
1: Muchísimas gracias, Gerardo. Hasta luego.
0: David Ayón, analista político, coautor del nuevo libro Forjando Poder Latino desde Oakland, California. Y sin salirnos del tema, pues está también con nosotros Pablo Pardo Moreno, quien es sociólogo, politólogo, consultor independiente de comunicación y estrategia política. Él está en San José, California. Pablo, gracias por estar aquí.
2: Gracias a usted, don Gerardo. Aquí estamos. Un placer.
0: Pablo, supongo que viste también el debate de este martes. ¿Qué te pareció?
2: Me pareció interesante, ¿no? Como señalaba el compañero, pues realmente creo que se vio mucho el estado de las encuestas, a pesar de que los candidatos puedan negarlas, ¿no? Es decir, vemos a un Javier Becerra que sigue subiendo, si bien es cierto, hace mes y medio lo teníamos en cuarta, quinta posición, por ahí perdido. El posicionamiento ha hecho que realmente Becerra no haya parado de subir y actualmente se encuentre, bueno, pues codo con codo con el candidato Hilton, el único candidato republicano que pareciera que tiene ciertas opciones de disputar la contienda de la primaria. Y por otro lado vemos a un Tom Steyer que de alguna manera pues se ha estancado, y creo que todos esos elementos hacen pues que tuviéramos un Becerra pues atacado por casi todos los flancos, ¿no? Creo que ese es el resumen del debate, y creo que esa es la imagen que al final se le queda al espectador que pudo verlo.
0: Y también lo que se destacó fueron los temas que están obviamente en las noticias, pero también en el interés de la población de California. Por un lado, pues los demócratas coincidieron en su posicionamiento en torno al tema migratorio, mostraron sus coincidencias de esta manera.
3: The sanctuary state policy is designed to make sure that our state resources are focusing on doing their jobs, which is not cooperating with the federal immigration authorities.
4: Because when he was president the first time, I was the attorney general, and we took him on straight on in court. We stopped him from trying to force local law enforcement to do the bidding of ICE. We were able to make sure we protected the DACA program for our dreamers all the way to the Supreme Court, and we beat Donald Trump.
0: Fue la voz de la excongresista Kathy Porter defendiendo las políticas santuario que tiene California, y luego se escuchó la voz de Javier Becerra, quien mencionó que cuando fue fiscal de California, pues le tocó demandar al gobierno de Donald Trump defendiendo a muchas de las políticas que tenía California a favor de los migrantes, y sobre todo también defendiendo la acción diferida, el programa de acción diferida, el DACA, con respecto a los jóvenes que llegaron en edades muy pequeñas a los Estados Unidos de manera indocumentada. Pablo, ¿qué te dice esta coincidencia, que obviamente contrasta con los dos favoritos republicanos, pero que a fin de cuentas se está utilizando hoy en día la posición de defensa de California y sus políticas migratorias frente al embate de la administración Donald Trump, que se reflejó a principios del año pasado?
2: Sí, creo que los demócratas, y sobre todo por el contexto, todos están evidentemente a favor de pararle los pies a ICE en la medida de lo posible, ¿no? Y lo que les concede la legislación por dentro del estado, mantener la política de ciudades santuario, de estado santuario. Incluso eso podemos extenderlo a los otros candidatos incluidos un poco dentro del paquete demócrata, ¿no? Podemos hablar de Tom Steyer, podemos hablar de Matt Meighan. Aquí lo importante es quiénes tienen la legitimidad y la veracidad un poco, o la credibilidad de que vayan a defender esas políticas. Creo que Kathy Porter de alguna manera legitima según su trayectoria, pero también es cierto que parece que tiene muy pocas opciones para disputar la contienda de la elección primaria. Y por otro lado, Javier Becerra, que creo que la tiene todas consigo, ya que pues como fiscal general le impuso más de 100 demandas a Trump, ha sido un fiel defensor de los inmigrantes en todas sus posiciones administrativas, y aparte pues es un latino de segunda generación cuyos padres pues son de origen de clase trabajadora. Así que tiene tanto, digamos, las cuestiones, digamos, objetivas, como las cuestiones también subjetivas consigo, en que su mensaje en defensa de los migrantes es creíble. Sin embargo, tenemos a un Tom Steyer que es verdad que defiende, incluso ha señalado que está a favor de la abolición de ICE, aunque eso el Estado no puede hacerlo, incluso eso lo ha dicho Becerra. Tenemos a un Meighan también que ha hecho un mensaje bastante emotivo, ¿no? Hizo un spot haciendo un poco referencia a los centros de internamiento de migrantes que fueron financiados por el fondo de inversión de Tom Steyer, curiosamente, ¿no? Entonces hizo ese mensaje un poco para tratar de disuadir a quienes estaban yendo, a los electores que se estaban yendo con Steyer, para tratar de atraerlo, ¿no?, un poco a su redil. Sin embargo, creo que en el caso de Matt Meighan, su historia tampoco habla muy bien de la defensa de los migrantes, puesto que uno de los mayores financistas de la campaña del alcalde de San José es Palantir, que es una compañía que ha cuadriplicado sus contratos en el gobierno de Trump con el poder federal, simplemente para apoyar a ICE, para vigilar y atrapar a inmigrantes, ¿no? Entonces, de alguna manera, sí, hay un elemento común, un mensaje en defensa de los migrantes por parte de los demócratas. Creo que el votante demócrata no aceptaría otra cosa, y creo que en parte es por eso, pero hay unos que tienen más credibilidad y otros que menos, ¿no?
0: Pablo, tenemos que hacer una pausa, pero al regresar, en el debate se demostró, y creo que también en la contienda se ha quedado claro, que donde sí hay grandes diferencias es en torno a la atención médica aquí en California, sobre todo el acceso a atención médica adecuada. Hagamos la pausa y vamos a retomar este tema en un momento.
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0: Gracias por continuar en Línea Abierta y está la invitación para que escuche Sin Fronteras todos los jueves. Comuníquese con nosotros al 1-800-345-4632, 1-800-345-4632. Esta edición de Línea Abierta es parte de nuestra serie sobre las elecciones hacia el voto 2026. Y está con nosotros Pablo Pardo Moreno, sociólogo, politólogo, consultor independiente de comunicación y estrategia política desde San José, California, hablando sobre cómo va esta contienda, esta batalla hacia la gobernatura de California, porque pues con las boletas de elección primaria que ya empezaron a llegar esta semana, pues también ya están los debates, de los cuales hemos mostrado algunos ejemplos, y las encuestas más recientes sitúan a un candidato latino, a Javier Becerra, en un lugar privilegiado en esta contienda por la gobernatura. Pablo, hablábamos de las coincidencias en temas migratorios, que dentro de ellas hay ciertas contradicciones, por lo que decías del alcalde de San José o con este empresario multimillonario que también tiene su, como dirían, cola que le pisen, ¿no? Tom Steyer. Y pues también lo debilita o por lo menos también lo pone en otra posición. Pero en donde hubo diferencias destacables fue cuando se trató el tema de programas sociales como la cobertura médica para todos en California. En la parte del debate centrada en la cobertura de salud universal, pues ahí se puso de manifiesto las divisiones ideológicas incluso entre los demócratas presentes en el escenario. Pablo, ¿qué nos puedes decir de estas diferencias en materia de salud pública entre los candidatos, tanto demócratas como republicanos?
2: Sí, bueno, en primer lugar, el candidato que más resaltó a los republicanos pues fue el que va en cabeza, que es Hilton, y básicamente pues fue muy crítico con el modelo estatal actual. Dijo que California pues ya gasta demasiado en salud pública. No dijo cómo va a mejorar la eficiencia, pero sí dijo que quiere reducir el gasto, ¿no? Básicamente. Luego ya, si nos centramos en los dos candidatos demócratas que van en cabeza, pues Tom Steyer. La verdad es que Tom Steyer promete todo lo que puede y más, realmente, ¿no? Claro, él siempre trata de ser bastante ambicioso en las promesas electorales. Luego, pues hay que ver la dificultad de cumplirlas o la voluntad, ¿no? Pero él se centró, pues, en el sistema single payer, ¿no? O sea, él está a favor de la universalización de la salud pública en atención primaria, y plantea financiar pues una expansión fuerte del sistema público con impuestos más altos, ¿no?, a las grandes fortunas. Como decimos, viniendo de un billonario, pues evidentemente es un mensaje que quien quiera creérselo se lo creerá, y quien no quiera creérselo no se lo creerá. Y Javier Becerra fue un poco más moderado.
0: Perdón, Pablo, pero precisamente por lo que dices de Steyer, pues él no se opuso al Medicare para todos cuando se postuló a la presidencia en el 2020. Ahí pues entra como una contradicción, ¿no?
2: Eso creo. Realmente él en su campaña para presidente, o sea, es que Tom Steyer hay que entender que va evolucionando ideológicamente con bastante soltura, ¿no? Porque él primero se promocionó como un candidato populista a la presidencia, centrándose netamente en la defensa del medio ambiente, ¿no? Es decir, como un millonario ecologista, por así decirlo. Después va evolucionando hacia, según en sus propias palabras, que es el candidato más progresista y que va a defender la salud. Pero claro, en primera instancia no decía eso cuando fue candidato a presidente. Entonces, claro, ¿cuál Tom Steyer creerse? Pues esa es una gran pregunta. No sé si estoy opinando demasiado, pero creo que solo hay que ver un poco la trayectoria, ¿no?, del candidato para ver que hay una evolución un poco pues ambigua y ciertas contradicciones. No solo en lo que tiene que ver con la salud, sino creo que en todos los aspectos, ¿no?
0: También está Mahan, que señaló que los candidatos que apoyan el sistema de un solo, que paguen una sola vez, el single payer, que no saben cómo financiarlo. Él puso en duda cómo poder financiar ese tipo de programas, que es el argumento clásico también de los republicanos.
9: Claro, es el argumento clásico de la austeridad, ¿no? Es decir, exacto, bueno, realmente hay dificultades para costear lo que viene siendo la financiación pública, pero la realidad es que creo que los candidatos demócratas todos están, o casi todos están, a favor de subirle los impuestos a los billonarios, ¿no? Por ahí tenemos, por ejemplo, a un Gavin Newsom que no estaba a favor, ¿no? Realmente, como gobernador. Pero por lo general creo que todos los candidatos a la gobernación, algunos de una manera más absoluta, otros de una manera más moderada, prometen una subida de impuestos a los billonarios, con lo cual sí habría una manera de financiar esos déficits que está teniendo el sistema de salud, sobre todo para la población hispana, ¿no? Que fue uno de los recortes recientes que hizo Gavin Newsom. Y finalmente, bueno, Javier Becerra, con su posición como secretario federal de salud, ¿no? Pues defendió un poco sus ventajas técnicas, evidentemente, y su conocimiento del sistema, y decidió también ampliar el acceso a salud y proteger los programas existentes, ¿no? Es decir, que por lo menos no se lleven a cabo recortes actualmente. Es verdad que muchos rivales pues le criticaron, con una crítica no demasiado fundada, hay que investigar un poco en qué medida cierta, ¿no? Le presionaron porque señalan que evitó comprometerse con un respaldo total inmediato al CalCare, ¿no? Dando respuestas un poco ambiguas sobre el tema del financiamiento. Pero como decimos, si estás, digamos, a favor de el aumento de impuestos a las grandes fortunas, pues ya tienes la manera de financiarlo realmente.
0: Sí, él dijo que no había cambiado su posición de Medicare para todos. Por lo tanto, se defendió diciendo que esos informes son inexactos, que sigue estando a favor del Medicare para todos, y pues tiene un importante respaldo. Recibió el respaldo recientemente de la Asociación Médica de California. Sí. Así que eso también es un muy buen respaldo para Becerra, ¿no es así?
9: Sí, creo que Javier Becerra además es el candidato, creo que, y eso se ve un poco si hacemos yo he ido haciendo un pequeño estudio de la evolución de todas las encuestas. Como sabemos, en periodos de campaña hay guerra de encuestas. Nos llueven encuestas de todos lados. Primero hay que hacer una criba y ver cuáles son más fiables. Y después de eso, ver un poco cuáles son los elementos comunes a esas encuestas y la coherencia que nos puede hacer ver que pues que sean, encuestas fiables. Y lo que vemos realmente es que Javier Becerra ha subido con un ritmo constante conforme han ido renunciando algunos candidatos demócratas. Eso nos hace entender que de alguna manera esta dinámica puede mantenerse, sobre todo porque creo que desde hace un mes, por lo que reflejan también las encuestas, Tom Steyer de alguna manera se ha estancado. Sin embargo, el número de indecisos sí ha descendido. Entonces, digamos que entre las renuncias y la caída de los indecisos, quien más está beneficiando es Javier Becerra, porque creo yo que es el que tiene menos incoherencia, es el que tiene una trayectoria más fiable, y en un contexto un poco de descreimiento y de desconfianza hacia la política, pues por ejemplo los mensajes contradictorios del contendiente en un principio más favorable, que era Tom Steyer, pues creo que no le está saliendo del todo bien. Así que creo que si sigue de alguna manera este ritmo, Javier Becerra tiene las de ganar, o por lo menos pasar a la elección primaria. Y también hay que entender una cosa importante. A ver. Tenemos un antagonismo importante entre Becerra y Tom Steyer. Es que Tom Steyer está haciendo una campaña negativa contra Becerra y eso la gente está pudiendo verlo, ¿no? Por otro lado, tenemos una proporción de 132-1 en la financiación de campaña entre Steyer y Becerra. Tenemos una multitud de factores que hacen entender de alguna manera a la gente que el candidato del pueblo es Becerra y no es Tom Steyer. Eso es lo que quiero decir. Y eso se refleja, si vemos las redes sociales, hay una campaña vertical que viene siendo, pues gracias al dinero, básicamente, ¿no? A la compra de grandes influencers, de grandes espacios publicitarios, etcétera, que es la campaña de Tom Steyer. Y hay una campaña horizontal, que es una campaña hecha por creadores de contenido de entre 3.000 seguidores y 100.000 o 200.000 seguidores, ¿no? Entonces, eso evidentemente genera confianza y genera un efecto contagio. Es decir, pues si la gente común ve que la que otra gente común está confiando en el candidato Becerra, pues eso evidentemente va a tener un efecto positivo por su para su campaña. Y creo que Becerra es el candidato confiable, ¿no? Y así es como lo está percibiendo la gente.
0: Pablo, antes de despedirnos con los pocos minutos que nos quedan, tenemos a Daniel desde Dilano, California. Daniel, rápido, con tu comentario, unos cuantos segundos, por favor.
10: Bueno, buenas tardes. Quiero felicitar a Radio Bilingüe por su programa, ¿no? Es de información. Y quiero comentar sobre Becerra, ¿no? No nos equivoquemos, como Florida. Florida, ya ve, Rubio le volteó la espalda a Latino. Ajá. Y tenemos que tener mucho cuidado en el voto. Y yo insto a la gente que analice bien las cosas y se vaya por el mejor, no porque sea latino, porque los latinos pesamos mucho dentro de las votaciones y tenemos que fijarnos bien qué es los pros y los contras, pero Becerra tiene muchas fallas también. Por eso yo le digo que no nos vayamos porque sea latino, nos vayamos. Nos va a dar la espalda como un Rubio, más este Rubio ya ve en Florida, ha acabado. Sí.
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gracias.